0: esperar la lluvia nomás para la otra semana.
1: Ah, ¿para cuándo hay lluvia?
2: No hay lluvia.
1: ¿Sábado, domingo, no?
2: No.
3: La próxima semana, nada. Nada.
1: Ah, no, hay el sábado y el domingo.
3: Nada.
2: Sí, la lluvia hay que
3: esperarla. Solamente en el sur.
2: La lluvia hay que esperarla de agosto hacia adelante.
1: Ah, ya. Quedémonos con eso.
3: Oiga, Juanito, pero...
1: ¿Lo grabaron, chiquillos?
3: Sí. Juanito, usted viene diciendo eso de abril, que en mayo, no, que en junio.
2: De agosto en adelante.
3: ¿Cómo es la cosa, hombre, por Dios?
1: Nuestro meteorólogo, chiquillo, anda medio perdido, pero bueno, ¿eh? Ya, chiquillos, nos despedimos y nos vamos hasta el próximo martes. Esto es Yo Amo el Fútbol.
2: Chao.

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5: ¿Qué tal? Muy buenas noches, bienvenidos a una jornada más de Vistazo Deportivo. Iniciamos con música mexicana, claro, porque hoy día partió la Copa del Mundo. Cacho Vera me mira extrañado, iniciando una jornada más de Vistazo Deportivo a través de Pisco. Mira, bien, ganó México hoy día en el debut de la Copa del Mundo. Por supuesto, el Tri, el equipo azteca, que después de jugar 8 partidos de inauguración de Mundial, por fin puede ganar uno. Así que partido bajito hacía, pero ya vamos a estar hablando de eso y por supuesto la actualidad del Pirata. Juan Alberto Vera estuvo en la práctica del Pirata hoy en la mañana. Tenemos también las declaraciones del técnico Hernán Caputo para lo que es la antesala de un partidón del día sábado ante el cuadro de O'Higgins. Así que mucho material que comentar en esta noche mexicana de día jueves 11 de junio. Baratito es más fútbol, así que estaremos hablando también de eso, Juan Alberto Vera. ¿Cómo está, Cachito? Buenas noches, bienvenido al vistazo de hoy.
6: Hola, Guti.
5: aclare. Ahí está, ¿cómo está?
6: Hola, Guti, ¿cómo te va? Un gusto, como siempre, compartir los micrófonos aquí de Radio Pisco FM.
5: ¿Todo bien?
6: Con nuestro vistazo deportivo. Sí, bien, ya con el Mundial.
5: Estamos listos, están dando el Mundial, está todo.
6: Sí, aparte, bueno, con los horarios ahí acomodándonos el día.
5: Pero está bueno el horario, fíjate.
6: Sí, los horarios sí, a mí me acomoda. A mí hoy no tanto la inauguración, pero bien, por lo menos pudimos ver un rato México, Sudáfrica. Bueno, ahora apenas salimos aquí del estudio a ver el segundo partido del día con República Checa,
5: con Corea del Sur.
6: Va a ser lindo, buen partido ese, no tanto como el de hoy. Así que bien, viendo la práctica hoy también, como siempre, de Coquimbo Unido ahí en Las Rosas, muy buenos trabajos.
5: ¿Sí?
6: Sí, muy buenos trabajos, muy buena práctica.
5: Qué bien.
6: Muy buena práctica, se hizo en ese rato que los últimos 40 minutos que vi la práctica hasta el término, y buen clima, teniendo en cuenta, bueno, el desafío que tiene el plantel por delante frente a uno de los rivales duros de este primer semestre. Así que bueno, bien, con algunas novedades que ya le voy a ir contando, pero déjame primero saludar y dedicarle este programa a un gran tipo que está de cumpleaños hoy.
5: ¿Quién?
6: Efraín Cejita Saavedra.
5: Ah, el Ceja ya.
6: Perfecto. El Cejita, un tipazo que lo conozco desde que llegué aquí a Chile hace muchísimos años, así que, y yo siempre tengo un tremendo respeto, como fui jugador de fútbol, por los utileros, que son como los psicólogos, son los que te bancan cuando te venís de, o te sacan y llegás al camarín y es el único que está, es él, y te dice, bueno, ya, el próximo partido va a andar mejor, y así, o cuando uno viene a entrenar, el utiler y estar por tantos años por algo es. Así que un abrazo grande para Cejita, que está. Siempre nos escucha.
5: Ararina.
6: Siempre nos escucha ahí con su familia. Vi unos lindos regalos que le hizo su señora. Un mate con usted. Así que un saludo grande.
5: Feliz. Para el harto año del Ceja,
6: sí, pues. Sí, muchísimo. Bueno, él y el Yayo.
5: Con respeto.
6: Pero se ha cuidado.
5: No sé si tanto, sí, ¿no? Usted es muy generoso.
6: Sí, no, la barba.
5: Es que usted le dura la píldora, a los cuerpos técnicos le encanta hacerle, no, soarle el lomo.
6: Aparte, toda una vida ahí acompañando al equipo.
5: Si la vejez no tiene nada de malo ser estar viejito, no, está bien.
6: No, que sea cuidado, ¿no? Si está
5: bien. ¿Pero qué tiene ceja más de 50? Más de 50.
6: Sí, ceja debe tener unos 10 años menos que yo, debe tener unos 50 y algo.
5: Por...
6: Sí,
5: sí, saluda a cejita, ¿no?
6: Pero,
5: de verdad,
6: pero por eso no los representa. Así que un saludo grande para el cejito. Un saludo.
5: Que siempre, por eso lo tengo de amigo yo a usted, porque es tan leal y tira para arriba.
6: La cábala es siempre ir a saludarlo, siempre saludar, siempre él también, siempre muy respetuoso. Así que bueno, mucho respeto por él le tengo y un gran feliz cumpleaños. De
5: amigo el Mono López, pues, amigo bonito, amigo bonito, mucho tiempo.
6: ¿Cuántos tercer tiempo tienen juntos? Uf.
5: Tienen más noches que la luna. Bravísimo. Claro, exacto. No, muchos saludos para don Efraín, hijo ilustre de Coquimbo.
6: Exactamente.
5: Año pasado.
6: Como Morgado Hernández. Mire, sí. toda la tropa se está haciendo.
5: Toda la cofradía está haciendo hijo ilustre. En cualquier momento se entregan a Richard Cornejo para Cachovera, así. Así va a seguir la cosa, ¿va? No. ¿Ah? No, increíble.
6: Pero totalmente merecido, aparte. Totalmente merecido.
5: Bueno, saludemos a la gente que está conectada a esta hora de la noche en nuestros distintos. Ve que me hace hablar de más, se da cuenta, ¿no? Me mete un problema después. Por los hijos me mete un problema después. No, saludo para todos, por supuesto, para todos los hijos ilustres de la ciudad, los merecidos y los no merecidos también. No, pero los amigos nuestros son merecidos, hijos ilustres, totalmente. Fernando Madariaga nos escribe, mira, buenas noches amigos, Jaime Bravo dice, se les saluda y seguimos con las bandas. No entendí mucho, ¿cómo? Pero...
6: ¿Se le saluda y qué más?
5: Seguimos con las bandas. ¿Qué bandas? Ahí me dirá, po. Ya. Andrés Vilches, saludos, ya atento a las novedades. Guti Cachito, saludos, muy buena noche, Andercito. Marcelito Castro, nuestro TikToker, también nos escucha. Qué bueno que interrumpió su transmisión para escucharnos a nosotros. Lo felicito. Eduardito Pastén, saludos, amigos. Muy buenas noches. Esperando el sábado para en el Corozo del Llano apoyar a nuestro Aurinegro, dice... Eduardo Pastén, espero que le hayan dado permiso a Eduardito, por el horario es medio complicado, pero sabemos que ahí la liquidadora está full en ese horario los días sábados. Nos escribe también Pablito Suárez, buen jueves para todos, viendo el programa, saludos desde Coquimbo, Guti, Cachito Vera. Verónica Torres dice, saludos a Cachito y a Guti, esperando las noticias de Lauri. Ahí está la gente conectada ya a Cachito Vera para analizar y para saber lo que ha hecho Coquimbo durante la jornada de hoy. Bueno, empecemos con lo del Mundial, que se jugó hoy día el primer partido, la Copa del Mundo 2026, con el primer resultado puesto ya sobre la mesa, el triunfo de México sobre Sudáfrica, que se instala, por supuesto, como puntero de su grupo, el grupo A, que llega a sus primeros 3 puntitos el equipo mexicano, un partido bastante, bastante humilde, pobre en cuanto a marcador, Cachito. Bueno, uno analiza y fríamente desde la distancia, ¿no? Son dentro de la Copa del Mundo los equipos categoría B, categoría C, diría yo, obviamente por lo que exhibieron en cancha. Le costó a México doblegar a un equipo sudafricano que vio 2 expulsados, que vio varias situaciones complejas, y anotó tempraneramente el primer gol a los 9 minutos, Julián Quiñones, y en el segundo tiempo, en el minuto 67, Raúl Jiménez puso el definitivo 2-0, con el cual México logra su primer triunfo ante el elenco de Sudáfrica, que Sudáfrica, de verdad, tampoco tiene mucho historial en mundiales. México siempre entusiasmo, dueño de casi todo, pero vamos a ver qué ocurre con ese grupo. Bueno, quedan punteros con este triunfo los mexicanos, esperando también lo que ocurra esta noche a las 22 horas de Chile, Corea del Sur ante República Checa o Chequia, como le pusieron ahora. Ellos juegan en Guadalajara, Cachito Vera, así que estaremos así atentos a lo que ocurra, por supuesto, en el estadio de Guadalajara. O sea, jugar este partido a esta hora de la noche, a las 22 horas. Así que ese será los 2 partidos. Hace rato que no había tampoco en el Día Inaugural de Mundial 2 partidos, porque

0: Horariazo, Brasil ante Marruecos.
1: Buen horario.
0: El domingo debuta Australia a la 1 de la tarde, hora de almuerzo, imagínate. Después juega a las 4 de la tarde el domingo Holanda con Japón. Ecuador a las 7 de la tarde el domingo. Y cerramos el domingo en la noche Suecia con Túnez. ¿Qué te parece?
1: Bien.
0: Y hay que esperar hasta el martes para ver Argentina, pues martes a las 9 de la noche. Así que el martes no suspendemos el programa para ver el Mundial de.
1: No, el programa sigue. Yo no vengo.
0: Usted no viene, ¿no? Yo tampoco. Hagámoslo vía remota, Cachovera.
1: No,
0: sí, pero ¿por qué no? El día martes, mira, el martes tenemos locomotora y tenemos el comentario nuestro. Y lo hacemos vía remota y se acabó el problema. O sea, aquí la cuestión es que hay que acomodarse a lo que podamos nomás, Cachito. Así que ahí nos coordinamos para el día martes, que es el debut de la albiceleste en la Copa del Mundo. Uruguay juega el lunes, así que ahí estamos dando el panorama de los equipos que van a estar disputando la versión 2026 de la Copa del Mundo. ¿Vio algo de la inauguración ahí? Nomás no me gustó mucho, fíjate.
1: No, la verdad, muy poquito.
0: Shakira está
1: bien. Vi, momentos nomás cuando cantó Maná.
0: Eso estuvo bueno, me gustó Maná.
1: Shakira y qué sé yo, pero no. Justo ese horario estaba. Andaba.
0: Shakira está más
1: andaba
0: repetida.
1: De reparto,
0: pero. Shakira está muy repetida ya, Cachorra. Sí. Está muy repetida, Shakira.
1: Bueno, sí, ¿qué va a ser? Bueno, pero ahí la.
0: Pero ¿cómo no va a haber más cantantes?
1: Por
0: último, ya a mi cantante favorita, la nueva Dua Lipa, me encantó a mí. Yo la habría llevado a ella, pero ya no nada. A Shakira. Pero Maná estuvo bien, me gustó Maná, fíjate. Estuvo bien, sí.
1: Sí.
0: Sí, estuvo bueno. Bien, ya, Cachito, hoy día estuvo usted de espía en Las Rozas y quiero que me cuente detalles de lo que vio. Preparando un gran partido que es el partido del sábado al mediodía con 30 ante el cuadro de O'Higgins. Cuéntenos cómo vio el entusiasmo del equipo, concentración. Me han contado por ahí que poquitos quieren hablar. Estuvo Richard Cornejo reporteando, nos mandó algunas cuñas también, estuvo en la conferencia, pero poco diálogo y harto trabajo es lo que ha marcado estas horas de Coquimbo. ¿Es así o no?
1: Así es, harto trabajo.
0: Harto trabajo.
1: Sobre todo harto trabajo. Se hizo muy buenos trabajos, tanto en ofensiva como en defensiva,
0: ¿sí?
1: con el tema de la presión, de cómo juega O'Higgins, cómo sale jugando O'Higgins, cómo salir jugando también del fondo, cómo tratar de salir de la presión que también hace O'Higgins. Así que muy, muy buenos trabajos, con mucha dinámica. Hay que resaltar el estado muy bueno del césped ahí en Las Rozas.
0: El complejo, ¿no?
1: Sí, el complejo, sí.
0: Ah, qué
1: sí,
0: bien.
1: Porque eso hace que las prácticas sean buenas también, que los jugadores se acostumbran a jugar a un pase, a jugar un toque, que la pelota les pica bien, entonces eso también lo hace ver mejor también al futbolista.
0: Sin duda.
1: La vuelta del Mono Sánchez también es otra una buena noticia. ¿Por qué? Porque, por ejemplo, uno estando ahí al ladito se da cuenta o se escucha cómo ordena, cómo grita, cómo desde atrás es un técnico. Entonces eso también, esa es la experiencia, la jerarquía que tiene el Mono también, en eso se nota. Y se nota después también
0: el primer líbero.
1: En los partidos, claro, sí, sí. Claro. Es muy importante,
0: sí, para totalmente.
1: Para un defensor, para un volante, por ejemplo, en una le gritó hasta Zavala.
0: Mira.
1: En una se dio cuenta que Zavala no estaba con la marca para la presión y él mismo desde ahí, imagínate, 80 metros, cómo estar bien metido en el entrenamiento. Así que, bien, me gustó harto las ganas, y a veces cuando no le salía un mal pase a uno que se quejaba, no, nada de quejarse, bla. No, bien, buena práctica. Y después, como siempre, terminando con las pelotas detenidas, tanto en defensa como en ataque, dos o tres pasaditas nomás para no cansarse tanto. Mañana van a repasar, mañana el último entrenamiento, y ya quedan concentrados para el partido del día sábado. Anda con algunos problemas físicos.
0: ¿Quién?
1: Lucas Prato, tiene una fuerte contractura, así que no va citado para este partido.
0: No en la citación.
1: El único, y obviamente la expulsión, la suspensión de Gasolo son los dos que no están en condiciones para este trascendental partido de O'Higgins.
0: Bueno, es una baja igual. Importante, a pesar de que no ha tenido tanta presencia en el marcador, sí es un hombre que entrega mucho cuando ingresa, genera los espacios, así que ¿Quién diría su

0: Y bueno, usted me entrega ahí al detalle más ratito de lo que son los
1: no, eventuales. No, va a quedar el paraguas Rivero como segundo 9.
0: Exacto.
1: Inclusive hoy en la práctica estaba jugando de 9 en el equipo B.
0: Ya, perfecto.
1: Así que vamos con el probable.
0: Ya, escuchemos al técnico primero.
1: Vamos por orden.
0: Escuchemos al técnico de Coquimbo Unido, por supuesto, al técnico Hernán Caputo, que dialogó, por supuesto, con los medios de prensa el día de hoy, analizando lo que es la previa de este importante partido del día sábado, 12:30 horas, ante el elenco de Rancagua, ante el elenco de O'Higgins. Escuchemos lo que dijo en conferencia de prensa el técnico Hernán Caputo, gentileza, por supuesto, de Coquimbo Unido, que nos comparte este material de lo que entregó hoy día en el complejo Las Rosas.
2: Es rival clave para mantener la pelea en la parte alta de la tabla.
3: Sí, ¿qué tal? ¿Cómo les va? Buen día. A ver, siempre digo que los seres humanos nos vamos acostumbrando a diferentes cosas. Y en este caso nosotros el fútbol nos fuimos acostumbrando a semanas cortas, a partidos muy seguidos. Y esta, aunque no fue extremadamente larga la semana, pero tuvimos más días de entrenamiento, de preparación. No sé si de descanso, pero sí de preparación para el partido. Y la verdad que ha sido grato eso porque, bueno, recuperamos algunos jugadores, que eso es muy importante. Y también tenemos muy en cuenta que, y lo sabemos, siempre lo hemos dicho, que el torneo nacional es muy importante, por lo tanto, queremos terminar esta primera rueda lo más arriba posible, independiente del rival con quien juguemos y de que estemos de local.
4: ¿Cómo le va, Hernán? Buenas tardes, René Núñez, Radio Monte Carlo. A ver, ¿cómo te lo dice? Han tenido un poco más de descanso el plantel, pero ¿cómo motiva a este equipo sabiendo que seguramente van a hacer el último esfuerzo de este semestre frente a un equipo que yo diría con Coquimbo son los dos equipos que mejor presentan fútbol en nuestro país? ¿Qué le preocupa de este O'Higgins? La ofensiva que es bastante potente, el extremo derecho, que también es complicado, Sergio Fiori, González, y en el medio campo no van a tener el hombre que maneja los hilos. ¿Ustedes qué le van a presentar a este equipo, Hernán?
3: Sí, ¿qué tal? Buenas tardes. Aprovecho de decir, si había dicho buenos días, aunque todavía no almorcé, y para mí todavía sigue siendo buenos días, es más del mediodía y es buenas tardes. Por supuesto que sí, que somos dos equipos que hemos hecho bastante bien las cosas en este primer semestre, ¿no? Si bien todavía no termina para nosotros y no sé cuándo termina, porque no es que termina la primera rueda, pero en la otra semana estamos jugando Copa Chile y así. O sea que no hay un tiempo de descanso. No nos preocupa. Pero sí, por supuesto que es el término de la primera rueda. Tenemos objetivos siempre en primera rueda también de poder estar en puestos de avanzada y hoy nos toca jugar con un equipo que si bien en la tabla está bajo nuestro, todos estamos cerca, por lo menos desde el tercero hasta el séptimo, octavo. Respetamos muchísimo, respeto a su entrenador sin duda y todo lo que ha hecho. Creo que colectivamente es más potente que individual, por esto que me nombra de ciertos jugadores, como González, Serra Fiori, o en este caso Ravelo, que no está por lesión. La verdad que respetamos muchísimo, pero tenemos una buena preparación, hemos recuperado futbolistas, que eso es bueno, seguro van a ser de la partida y vamos a presentar el mejor equipo que podamos para así terminar esta primera rueda lo más arriba posible y encarar lo que viene, pero siempre sabiendo que este partido siempre fue muy importante para nosotros. El torneo nacional sigue siendo lo más importante.
5: ¿Cómo le va? ¿Cómo está?
3: Bien, bien.
5: Rodrigo Morgado, ADN por acá. Preguntarle por el futuro, por el futuro cercano en realidad. El fútbol chileno está acostumbrado a paras, a vacaciones, a recesos, a intertemporadas y varias cosas más. Y en este pasado no hay mucho margen para aquello. ¿Cómo va a enfrentar lo que viene post O'Higgins? Porque va a ir Copa Chile, va a haber descanso, receso para algunos jugadores. ¿Cómo viene cómo viene el tema por ahí, y no le puedo tampoco dejar de preguntar, como buen entrenador de fútbol y hombre dedicado a la actividad, lo que arranca en un rato con respecto al tema del Mundial, que es la tensión futbolera el día de hoy.
3: Sí, bueno, la verdad que es increíble, porque en todos los lugares se para el torneo cuando se juega la Copa Mundial. Empiezo por el final, ¿no? Nosotros no es el caso, y sin embargo, nada, vamos a estar atentos, ahora va a haber el partido de México a las 15 horas. Creo que, por suerte, el último Mundial no fue tan así. Los horarios nos acomodan un poco, ¿no? No son a la tarde o a la noche, entonces se pueden ver. Los que nos gusta el fútbol, sin duda, vamos a verlo dentro de lo que podamos. Pero de verdad que me inquieta y quiero que el partido de O'Higgins sea muy bueno para nosotros. Creo que lo podemos tener competitivamente, enfrentarnos dos equipos parejos, con fuerza pareja. Así que va a ser un lindo partido, independiente del horario, que estamos en época casi de invierno, donde a unos días del invierno, digamos, y así que el horario seguramente va a acomodar. Ojalá que a la gente le sirva, aunque es un día también laboral, el sábado, al mediodía, porque es bueno poder estar con nuestra gente, en nuestro estadio. Y como comentaba, el tema de ahí de los jugadores o no, la verdad que lo voy viendo fecha a fecha, sinceramente, no porque no le quiera comentar. Lo voy viendo fecha a fecha porque todos quieren jugar. A mí me gusta mucho eso, todos quieren jugar. Entonces, intentaré que puedan jugar todos en la medida que los partidos nos den, ¿no? Tenemos 5 partidos de Copa Chile. Es muy importante que jueguen muchos futbolistas que no vienen haciendo lo habitual. Y eso lo vamos a ver seguramente después del partido de O'Higgins, con alguna baja que podamos tener o no, o algunos jugadores que vienen jugando y tienen cierta merma, pero se mantienen en el equipo, y a lo mejor puede ser que una semana o un partido a lo mejor no jueguen de estos 5, pero lo vamos a evaluar, porque luego de esa Copa Chile también tenemos la semifinal de Liga y queremos que lleguen con ritmo futbolístico.
6: Hola, profe Hernán, ¿cómo estás? Gusto saludarte. Richard Cornejo por acá, de Vistazo Deportivo, Radio Pisco FM. Bueno, consultarte más que nada y tomar las palabras, como bien lo decía usted, sobre los torneos que ya vienen, Copa Chile, de interés, digamos, va la pregunta. Y preguntarte por los chicos, digamos, que ya más de algunos han sido citados, pero no sé, ya hay 3, 4 convocados a lo mejor para lo que va a ser Copa Chile. No sé si a lo mejor me adelanto mucho con la pregunta, pero esa es la pregunta en el día de hoy.
3: Sí, ¿qué tal, Richard? No hay problema en conversar antes de... Me gusta así darle mucha importancia a este partido. Por supuesto que uno va viendo como entrenador todo lo que viene después, de las seguidillas de partido que viene, ¿no? Que son muchas, y viajes de por medio. Pero eventualmente lo tengo en mi cabeza, es parte de la planificación. Algo que también está hablado desde un inicio, cuando llegué al club, que puedan jugar los jugadores que venían con menos minutos, y muchos jugadores jóvenes, 7 u 8 que tenemos nosotros entrenando arriba, con algunos que estamos viendo, que seguramente algunos, 1 o 2 se van a incorporar la semana que viene, a jugadores destacados, independiente de la edad, que he visto y que creo que puedan tener una oportunidad, obviamente estando con estos futbolistas que le van a dar un apoyo seguramente, que tienen más experiencia, para que ellos también se sientan mejor.
7: Profe, buenas tardes, Jorge Río Frío del Tetracolor. Voy a llevarlo a otra vereda, a la vereda de la grúa de jugadores, los que se vienen, los que se venden, los que usted tiene pensado a lo mejor, los que le hace falta al equipo. ¿Cómo está en la interna eso, en la interna del técnico?
3: Bueno, es algo que siempre, si bien no se conversa totalmente a diario, pero es algo que se viene, se sabe cuando está la apertura de nuevas contrataciones o la posibilidad de traer algún nuevo jugador, que hay un espacio. Nunca la descartamos. Hay una secretaría técnica, unas personas encargadas de ver futbolistas siempre para el equipo. Y bueno, después veremos eso. No me quiero aventurar a decir un nombre o un jugador, pero el club siempre está trabajando en posibles futbolistas. y cuando los requeramos, bueno, tenemos que saber si están dentro de las posibilidades de venir, si es el perfil del futbolista que necesitamos y si está adecuado debido al presupuesto que puede tener el club. Esas cosas siempre tienen que estar de la mano. No descartamos, por supuesto, que algún jugador se vaya, porque es parte de, uno como entrenador sabe que cuando hay mucha vitrina como es la que tenemos hoy, es posible, que estos jugadores puedan ser vistos de otros lugares, y siempre que sea algo beneficioso para el club y el jugador, yo en mi caso como entrenador, lo veo fantástico, ¿no? Me parece que es muy bueno, porque es parte de esta rueda del fútbol, que cuando uno anda bien tiene que aprovechar esa oportunidad. Sin embargo, no tengo la información de que haya alguna oferta de algún futbolista, pero siempre el club está atento en que sea lo mejor para el futbolista y para el club.
2: ¿Nada más?
4: Hernán, recién también le preguntaba a Rodrigo respecto a lo que se viene más adelante en Copa Chile, pero ahí también me quiero adelantar un poquito. Ahí se estaría pensando en darle más minutos, justamente, como es el caso de Alfaro, de Matías Cepeda, de Sosa, que todos lo piden para que sea lateral derecho, de Joshua. Y me quiero detener en algo. Sabemos ya lo que mide Gonzalo Flores, pero ahí existiría la posibilidad de que fuera ya como titular en esos partidos Vicente Villegas, para ver realmente el potencial que tiene este chico, y ya en los últimos dos o tres partidos finales de esta Copa Chile apuntar a ese equipo titular para llegar bien preparado al torneo de la Liga.
3: Bueno, con respecto a la pregunta, es algo que tenemos planificado, sin duda. Yo lo tengo planificado. Después hay cosas que, como todo, uno planifica, y debido a las contingencias que pueden pasar, que son lesiones o algunas cosas que espero que no pasen, pero que son parte del fútbol, uno puede variar algo, pero lógicamente sí, nos interesa mucho que jueguen muchos muchachos jóvenes. En este caso, usted habló de Vicente, pero está muy pronto a que vuelvan a llamarlo a selección, porque van a empezar con las giras nuevamente de previa mundial, así que no sabemos hasta cuándo lo podremos tener, pero está Cristóbal también, que puede ser una opción, Dorador, así que sí, por supuesto, hay futbolistas como los que nombró que están esperando una oportunidad, que la merecen y que es un buen momento para que puedan jugar, no solamente Copa Chile, también en cualquiera de estos partidos que pueden ser requeridos y lo han hecho de buena manera. Pero cuando hablo de que no son de estos futbolistas que no juegan tan frecuente y que no tienen tantos minutos, no solamente son los jóvenes, sino también hay algunos jugadores experimentados que junto a ellos, con los jóvenes, creo que puede ser mejor. Es lo que creo yo, cuando los jugadores jóvenes pueden tener oportunidades, pero es importante generar o mechar esa posibilidad con jugadores adultos, con jugadores de experiencia, para que esa adaptación en los primeros equipos, que no es lo mismo que jugar en inferiores, sea mejor.
0: Ahí estaba, pues, la palabra íntegra del técnico de Coquimbo Unido, Hernán Caputo, en la conferencia de hoy, hablando de varios temas, de la previa del partido con O'Higgins, del momento de Coquimbo, de esto de que no para el campeonato, y por supuesto hablar de la proyección de Copa Chile, donde habló ya y anunció, obviamente, que habrán ingresos de jóvenes al primer equipo, lo que es muy bueno, subir de alguna manera jugadores jóvenes al equipo titular. Es muy bueno, qué éxito.
1: Y tiró una bomba.
0: Sí, pues.
1: Tiró una bomba porque dijo, de los 7-8 chicos que están trabajando con nosotros, hablamos de Calderón, de Nicolás Julio, de...
0: Sí.
1: Bueno, se me van algunos nombres ahora. Y dijo, y un par más que van a llamar. Así que imagínate, los chicos, los que no... todo esperando, esperando ahí que el llamado para trabajar con el plantel superior. Así que bien, bien, pues linda conferencia, bien explicativa también con todas las preguntas que le hicieron, y bueno, resalta eso lo de la Copa Chile, que era obvio que hay algunos jugadores que van a descansar, por lo menos el primer y segundo partido, que son los partidos también largos, que se va a Iquique. Pero ahí van a tener la posibilidad entonces los demás, aquellos que no han jugado tantos minutos, más los chicos que están trabajando con el plantel.
0: Sin duda que es importante lo que señala, y claro, para muchos es era la tarea pendiente de Caputo de proyectar a los jóvenes y de verlos de mayor, con mayor cantidad de minutos jugando partidos. Yo creo que eso es lo que faltaba, y me parece muy bien que lo pueda ya oficializar en conferencia de prensa ante los medios, esto de que en Copa Chile van a ser una pieza importante este plantel, un plantel que a todas luces Cachito necesita parar un poquito. Lo dijo Caputo ahí, una crítica muy suave, en todos lados se para el fútbol, aquí no, sigue todo. Pero claro, hablando del torneo, el cuarto en categoría de nuestro país, como es la Copa Chile, es una apertura interesante para que se puedan proyectar la figura del futuro. O sea, pensando que no se le da tanta importancia al campeonato de fútbol joven en Chile, bien esta Copa Chile para que los equipos que están un poquito acogotados con los compromisos internacionales puedan darle tiraje a la chimenea. Exacto, ese es el tema.
1: Exacto. Y bueno, y ahí algunos...
0: Y descanso a los titulares, definitivamente.
1: Descanso, claro. Estamos hablando...
0: Si necesitan. A
1: ver, hagamos un barrido, por ejemplo. De la defensa, prácticamente los cuatro.
0: Sí, claro.
1: Prácticamente los cuatro. Después, en el medio, Galani va seguro. Va a descansar un poco. Galani... Camargo a lo mejor en los primeros partidos, y después, bueno, los de arriba, Zavala lo mismo, Zavala también, que viene también jugando casi todos los partidos, el Nico Johansen,
0: claro,
1: y después, bueno, ahí mechar con los otros chicos que están en el plantel los partidos, así que bueno, pero primero lo que se viene este sábado, gran duelo frente a estos Higgins. Se trabajó harto hoy pensando en, bueno, ya habían visto los videos de O'Higgins y se paraba bastante la práctica resaltando algunos detalles del rival, así que bien estudiado lo tienen, pero bueno, después cuando empieza a correr la pelotita, la cosa sale, la impronta de cada jugador y lo teórico va a lo práctico.
0: Sin duda que es un tema que tiene que realizarse, y claro, en el fragor del partido mismo se pone a prueba ese trabajo. Así que es interesante. Yo creo que aquí no es por tirarte pelo a la sopa, pero para mí claramente que es un partido muy importante para Coquimbo, pensando que cierras la primera rueda, la primera fase del campeonato. Y claro, dentro de la sumatoria, algunos hinchas, los más puristas, dirán: oye, Coquimbo ha perdido varios partidos de local, varios puntos de local, independiente de que no haya perdido partidos. Pero para muchos hinchas, los más puristas, insisto, los más exigentes, dicen: oye, Coquimbo dejó pasar muchos puntos como local durante esta primera rueda. La ocasión de cerrar con un triunfo, obviamente que te entrega esa dosis de solidez, sabiendo que Coquimbo ya está bien ubicado en la tabla, pero con un triunfo de local el fin de semana, lógicamente que aguarda de buena manera el reenganche de lo que es la segunda rueda. Así que por ese lado, me parece que la obligación es de Coquimbo, siendo el local, sabiendo que el rival es difícil, sabiendo que es un rival muy parejo, que las fuerzas están más o menos equiparadas, pero yendo al historial de este partido, yendo al historial de los O'Higgins Coquimbo, Coquimbo siempre impone sus términos de local. Sin ir más lejos, los últimos dos o tres partidos que han jugado por el torneo local, siempre lo ha ganado Coquimbo en condición de dueño de casa. Por lo tanto, no debería variar mayormente esa estructura. Coquimbo siempre se fortalece jugando en casa. Esperemos que haya un buen público el fin de semana, el día sábado al mediodía, para que acompañe al Pirata, y veremos cómo trata de leer el puzzle. Me parece, Cachito, que el puzzle de O'Higgins es bien predecible, porque el modelo de juego de O'Higgins está muy claro. Se le ha preguntado, de hecho, al técnico Lucas Bobaglio por eso, si le sacaron la foto a O'Higgins. Me parece que sí le han sacado la foto varios. Everton, sin ir más lejos, en la última fecha del torneo nacional, le fue a ganar a Rancagua a O'Higgins, le sacó el molde. Independiente que usted me dirá: oye, O'Higgins venía reventado, jugó a mitad de semana en el calor del Campín de Bogotá con Millonarios, le ganó en Colombia y llegó a jugar el partido el sábado. Claro, puede ser, pero Everton le ganó de local en Rancagua. Por lo tanto, me parece que es un tanto predecible lo que hace O'Higgins. Coquimbo, sabemos que analiza los videos y todo, y deben tenerle sacado el rollo a O'Higgins, y también O'Higgins es un equipo y es un técnico estudioso, Bobaglio, para sacar también y tratar de atacar en los puntos más débiles de Coquimbo. ¿Dónde están las preocupaciones? Me parece que el trabajo en las bandas va a ser fundamental el trabajo en las bandas, tanto lo de Cornejo, tanto lo de Salinas, lo que puedan hacer ahí para frenar las embestidas de O'Higgins, que por las bandas es muy veloz, muy vertiginoso, y también en la contra Coquimbo tiene que serlo, porque la defensa de O'Higgins también puede generar algunas situaciones de duda. En el medio me parece que las cosas están parejas, y en la zona de ataque me parece que ha tenido mayor productividad O'Higgins que Coquimbo en cuanto a goles. Hay que ver, pues. Yo creo que está bien, bien inquilinada la cosa, Cachito Valdíazado.
1: Notable.
0: ¿O no?
1: Notable radiografía hiciste, bueno, porque vos...
0: Nosotros vemos los dos equipos, yo los veo...
1: Vos ves mucho más que yo, O'Higgins, y detallaste muy bien, y es cierto. Y por suerte, bueno, por suerte para Coquimbo no está Ravelo.
0: Claro.
1: Pero está Zarrafiore. Pero
0: está Zarrafiore, está González, está Panchito.
1: Claro, exacto. Tiene buen plantel. Es lo que también demostró Bogaglio con sus jugadores, que no estando uno, estando el otro, el rendimiento sigue igual. Sí, lo mismo que pasó acá. Jugadores que entran y también rinden. Así que bueno, por eso fundamental, como te decía ayer, van a ser los duelos en la cancha, de uno sí. Y de otro. Ganar sus duelos. Tanto en ofensiva como en defensiva, y claro, va a ser un partido muy táctico, con dos planteles que están acostumbrados a un ritmo de juego que se van a asemejar, porque los dos vienen de jugar copas, y se nota, porque agarraron ese ritmo de jugar cada 4 o 5 días, y alternando también jugadores. Así que bueno, gran partido, porque el Coquimbo recupera tres de los que sí. Estaban afuera, que también es importante, teniendo en cuenta que bueno, los que jugaron también vienen con el desgaste y entran fresquitos. Estamos hablando del Mono Sánchez, del coreano Salinas, y de Guido Badalá, que van a ir desde el primer minuto.
0: Bueno, hoy día también hubo conferencia de prensa, evidentemente que es importante lo que también pueda decirse, pero hubo una situación compleja en Rancagua, Cachito, pero que no involucra al primer equipo, sino que involucra más bien a la sub-20, una problemática bien grave, fíjate, que está judicializada. De hecho, O'Higgins publicó hace algún instante una declaración pública en la cual despidieron y denunciaron ante la justicia. Fíjate que a un funcionario del club, porque habría tomado imágenes de manera de invasión de privacidad a jugadores del plantel de la sub-20. Una situación bien complicada que se está investigando judicialmente, en la cual un funcionario del club habría ingresado material, o habría sacado fotografías o videos en las zonas de camarines, invadiendo la privacidad de los jugadores, algo que realmente... es muy llamativo
1: y grave.
0: Y es gravísimo y está judicializado. De hecho, ya presentaron la denuncia correspondiente las autoridades del club, porque es un tema que vulnera, por supuesto, la privacidad y las normas mínimas de trabajo y de respeto para los futuros jugadores del primer equipo. Así que bien, bien interesante y bien, bien complicado lo que nos llega desde Rancagua. ¿Te parece que escuchemos una palabrita de Lucas Bobaglio? Porque dale, lo tenemos también, habló también en conferencia de prensa el día de hoy. A ver si escuchamos algo de lo que declara el técnico rancagüino, el argentino que dirige al equipo celeste, para la previa de este partido ante Coquimbo Unido.
8: Para este sábado, 13 de junio, a las 12:30.
0: Justo. Vamos con la...
8: Iniciamos la primera de las dos rondas de preguntas con Hernán Reyes, de Radio
0: Ahí Caramelo. Ahí están las preguntas. Perfecto, de los colegas.
9: ¿Cómo está Lucas? Gusto saludarlo, como siempre. Hace tiempo no nos veíamos, ¿eh? Lo echamos de menos acá en el monasterio. Siempre es bueno hablar con ustedes de fútbol frente a frente.
0: Bueno, siempre hay reporteros, Lucas, Cachito, que...
9: Que viene Coquimbo Unido.
0: Que se hacen los amigos y todo.
9: Rival complicado.
0: Escuchemos la pregunta.
1: Allá también.
0: También,
9: importantes, sí. También a nivel internacional, lo mismo que O'Higgins. Me imagino un partido que va a ser muy interesante, muy intenso. ¿Cómo lo visualiza el cuerpo técnico de O'Higgins? Y qué le han dicho, que han conversado con el plantel para este día sábado. Gusto saludarlo nuevamente.
10: Buenas tardes. Sí, lindo partido el del sábado, lindo desafío. Yo creo que se enfrentan dos buenos equipos. El rival, más allá de ser el último campeón, ha sufrido algunas modificaciones, pero modificaciones que no resintieron su funcionamiento ni su rendimiento, porque está haciendo una muy buena temporada. Sabemos que en su cancha son un equipo durísimo. Entonces, bueno, intentaremos ir en búsqueda de un resultado positivo con la estrategia y el partido pensado al detalle para tratar de doblegar a insisto, un muy buen equipo, que de partido a partido normalmente va variando algunas piezas y eso le permite, en líneas generales, mantener su competitividad, su frescura y me imagino realmente un partido muy parejo el próximo sábado.
1: Ahí está, notable, bien porque dice lo que se ve de Coquimbo, que es un equipo, ¿cómo lo ven los rivales a Coquimbo? Nosotros porque claro, lo vemos partido a partido, todos, entonces claro, ¿cómo lo ven el rival y cómo lo analizan los rivales? Saben que, y tiró esa de que va cambiando jugadores, y es cierto, porque ahora, por ejemplo, ahora cuando les cuente la formación, hay tres o cuatro con respecto a lo que le gana Concepción hace unos días. Entonces también eso hace, para los rivales le hace difícil también, ¿no? Porque cada individualidad tiene sus características en el equipo. Entonces a veces cuando juega Cordero, cuando juega Camargo, cuando juega Glavi, cuando juega arriba Badalá, cuando juega Badalá o cuando juega Chandía o juega Pablito Rodríguez, tiene distintas alternativas que los rivales también a veces los desconcierta. Entonces, y ahí es donde Coquimbo saca provecho. Así que sí, partido bien táctico contra también un rival que es muy parecido a Coquimbo.
0: Exactamente. ¿Le parece que hagamos un alto, Cachito, para dejarle el suspenso? Porque a la vuelta Cachito va a entregar el oráculo del profeta con el 11 titular, la banca para el día sábado y todo. Y yo también te voy a entregar algunas luces de lo que es el eventual 11 titular de O'Higgins, que no debería cambiar mucho respecto a lo que ha hecho en los últimos partidos. Así que vamos a estar con eso. ¿Algunos mensajitos antes de irnos a la pausa? Porque hay mucha gente opinando. Eduardo Pastén dice, será un encuentro parejo. Juegan muy parecido, sobre todo por las bandas, dice. Héctor Jiménez dice, este duelo me gusta porque ahí se va a ver quién es el que tiene más opción para ser campeón de la liga. Oiga, no se olvide, Colo Colo es puntero, sí. Hay que votar ese gigantón que está con algunos cuerpos de ventaja. Vamos a ver si le dura la cuerda del carrete hasta fin de año. Hay que ver. Muchachos, ¿cuántas fechas le dieron a Gasolo? ¿Dos, no? ¿O una? No, tengo la duda.
1: La verdad que no lo...
0: Lo vamos a reportar, tengo la duda.
1: La vuelta de la pausa se lo decía.
0: Sí. Fernando Madriaga dice, ¿escucharon el concepto que ocupó al final? Mechar. Tiene relación con la cocina, dice el Feña. Y aplicado al fútbol cansa porque es introducir productos dentro de un trozo de carne. En este caso, introducir el jugador al equipo. Me gustó el término mechar. Es un gran cocinero Caputo también. Acuérdate que hacía milanesa, nos contó en el vistazo que...
1: Y con el dedo. Con el dedo
0: fracturado. ¿Ah?
1: Con ese se para la...
0: Sí.
1: Las raciones.
0: Un saludo cordial nos manda Héctor Jiménez también. Feñita Madriaga, ¿quién más está por aquí? A ver, Eduardo Pastén. Bueno, están los parroquianos de siempre. Y Jaime Bravo le manda saludo a Pablo Galleguillos porque el tema de las bandas. Él estuvo también en bandas escolares, así que por eso saca a la luz el tema de las bandas el amigo que nos escribe ahí, don Jaime Bravo Alvarado. Vamos al YouTube, tenemos también saludos también. José Luis Sierra dice, buenas noches a todo vistazo, a mi Puerto Lindo. Consulta, Marcelo Allende es muy caro, ya no jugará más en el equipo de su... A ver, Marcelo Allende. Bueno, están ya buscando algunos... refuerzo para la mitad del año. Maxi Gómez dice, saludos equipo Vistazo desde Peñuelas, escuchándolos. Verónica Torres, saludos Cachito, Aguti, esperando noticias de Lauri. Bueno, la gente conectada por participando de nuestro programa. Vamos a la primera pausa, ¿le parece? Vamos. Primera pausa y ya volvemos con más Vistazo de día jueves.
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0: Estamos de vuelta ya con Vistazo Deportivo, día jueves. Juan Alberto Vera en el estudio aquí analizando lo que ocurrió. Oiga, quedó al descubierto nuestro minuto de hidratación ahí en pantalla. Están pendientes, todo, no se pierden detalles los auditores, ¿no? Pero es sano, el minuto de hidratación es muy sano, un café frío aquí.
1: Exactamente, no, y usted actuó también de ¿cómo es? De haciendo un aseo en el baño, muy bien,
0: Gutiérrez. No, tuve que limpiar ahí porque estaba un poquito fuertón y la cosa, pero no.
1: El compañerismo, bien. Sí, el compromiso.
0: Hay que comprometerse con el proyecto.
1: Exactamente, bien.
0: Exactamente. Notable. Bueno, algunos comentarios antes de ir a lo que todos esperan, el 11 titular Cachito Vera. Aquí nos escribe Carlos Alberto Gurter, dice, saludos a toda la banda de Vistazo Deportivo, al Guti Cachito Vera, ya escuchando a los mejores, gracias. ¿Para qué tanta generosidad?
1: Generoso.
0: Sí. ¿Qué más dice por acá? Héctor Jiménez. Mira, Fernando Madariaga dice... Hay que invitar al Quincho a un asado a don Hernán.
1: ¿Cómo?
0: Caputo.
1: ¿A Hernán Caputo?
0: Pero ¿cómo si él era uno de los... Él era uno de los...
1: Lo dio cuenta.
0: Pero ¿cómo?
1: se dio cuenta. Bueno, está bien.
0: Esto es impresionante, ya. ¿Se da cuenta? Ahora quiere ser amigo de Hernán Caputo. No, pero está bien, está bien.
1: No falta.
0: No. ¿Ah? Capaz que le diga en la parrilla, siempre estuve apoyándolo a ustedes desde que llegó yo estaba apoyándolo.
1: Bueno,
0: no, pero está bien. Mira, está bien. Bueno, que pasen estas cosas con trabajo, con hechos. ¿Ah?
1: No, pero para mí que fue lo de la mechada, de mechar jugadores.
0: Yo creo que le hizo
1: un flechazo al corazón. Fue
0: claro,
1: eso.
0: Dijo y habló, claro. habló de la jerga gastronómica. Claro,
1: ahí lo dio vuelta.
0: Es de los míos, dijo.
1: Ya tenemos otro en la caputaneta que subimos. Subimos a Fernando Darío a la caputaneta.
0: Lo subimos a la caputaneta, totalmente.
1: Listo.
0: Oiga, pero yo creo que harían buena amiga además, porque como el hombre es bueno para la cocina también, pueden hacer una buena amiga. Así que vamos a ver qué podemos hacer.
1: Vamos a ver si la segunda rueda podemos hacerle algo. A lo mejor le damos una sorpresa.
0: Van a terminar los besos después. Pues. Exactamente. Bueno, así es la cosa. Mensaje por el streaming de YouTube. Omega Mans dice: buenas noches, le eché una miradita a Allende y cuesta 2,5 millones de euros según los sitios de transferencias.
1: Ya, si está baratito.
0: Ah, Marcelo Allende, no, está súper barato, además que lo compro. Sí. Hola, ayer quedaron de entregar información del charter de Buenos Aires, ¿lo van a hacer? Sí, señor, voy a entregar la información del charter para que ustedes tengan a la mano, porque hay un grupo de entusiastas hinchas de Coquimbo que están lanzando este charter que y están tratando de venderlo en un corto lapso, porque de verdad que hay una gestión importante. Bueno, la información dice así: se ha logrado gestionar un charter para acompañar a Coquimbo Unido en el histórico partido de octavos de final frente a Platense en Buenos Aires. Consideramos que el precio es tremendamente accesible, considerando que es un vuelo directo a Buenos Aires, vuelo directo desde el aeródromo de la Florida en la vecina ciudad. Se ahorra tiempo, menos desgaste físico y evita los trámites administrativos en el aeropuerto. Así tendrá más tiempo para conocer las maravillas de la ciudad de la furia como es Buenos Aires. El precio considera traslado desde Ezeiza al aeropuerto de Argentina hasta la capital federal y viceversa. Yo les tengo que contar que es como una hora más o menos de trayecto, son como 30, 40 minutos más o menos. ¿Ah? Sin taco. Con taco es más largo, Cachito.
1: Sí.
0: Desde Ezeiza a la capital federal hasta el centro de Buenos Aires.
1: ¿El charter va a Ezeiza?
0: El charter llega a Ezeiza y considera el precio del charter. Ya. Traslado desde Ezeiza a la capital federal y de vuelta también al aeropuerto. Además de los traslados de el público al estadio, ida y vuelta. O sea, por ejemplo, a usted lo deja en Corriente, en el Obelisco, ponte tú, que tú conseguiste un alojamiento cerca ahí. Y el día del partido nos juntamos en tal lugar, coordinación, y lo llevan al bus al estadio Bombonera. Perdón, no es Bombonera, es
1: Vicente López.
0: O'Higgins juega en la Bombonera. Vicente López, y vuelve de Vicente López a su punto de origen, y cuando vayan al aeropuerto del centro de Buenos Aires a Ezeiza. La forma de pago es tarjeta de crédito, tarjeta de débito, transferencia, si quiere efectivo también lo tiene, efectivo, padre. Y la fecha límite para asegurar la reserva es el día 15 de junio. ¿Cuándo es 15? El lunes. Hasta el lunes para asegurar los requisitos, porque la empresa que va a hacer el charter es la aerolínea JetSmart. Se han establecido precios económicos dadas las características del viaje, porque queremos entregar una oportunidad real, cómoda y responsable para que los hinchas acompañen a Coquimbo en este partido histórico de nuestra institución. Junto a las familias y amigos, pero necesitamos llenar el vuelo. Hay que llenar el avión para que se pueda realizar. De lo contrario, no correremos el riesgo de asumir deudas personales. Por eso necesitamos que colaboren en compartir esta información rápidamente, como lo estamos haciendo nosotros. Ya lo sabe, charter directo La Serena a Buenos Aires, ida y vuelta. Acompañemos a Coquimbo Unido en octavos de final de Copa Libertadores. La salida es el martes 11 de agosto a las 3 de la tarde. El regreso el jueves 13 de agosto a las 18 horas. Valor 450 luquitas con todo lo que yo le agregué. 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
1: Notable.
0: Estamos claritos, ¿no?
1: Bueno, y si no se quiere ir en el charter, porque no es mucho las luquitas, ahí le tengo otra oferta, exactamente.
0: Por supuesto.
1: Un saludo grande a Samuel, como siempre. Buen programa, saludo, dice Cachito.
0: Es más larga la tirada, sí, pero más barato.
1: Hay un bus salón cama, una noche de hotel, desayuno, buffet y tour por Buenos Aires, 230 lucas.
0: Oficina está bueno.
1: 25, terminal de bus, Radio Taxi Coquimbo. Sí, ahí donde están los andenes, ahí está Radio Taxi Coquimbo, así que ahí pregunta también. Por esta travesía que se va a hacer a Buenos Aires junto al Pirata, también en Radio Taxi Coquimbo, como siempre, mandando un bus para los hinchas.
0: Perfecto, me parece espectacular, lindo viaje a Buenos Aires. Es tan lindo Buenos Aires, cacho.
1: Sí,
0: yo voy a volver algún día con mi señora, porque yo fui soltero, lo pasé tan bien, cacho. Yo no sé si será lo mismo hoy con mi señora, pero cuando fui soltero, cachito, me fui a Plaza Serrano, ahí en Palermo, me fui a San Telmo a recorrer, me fui a los bares. Después te voy a contar algunos lugares donde estuve. Vamos con el once titular, vamos con lo que vio en la práctica. ¿Cuál debería ser el eventual once para enfrentar a O'Higgins el día sábado,
1: cacho? Vamos entonces en el arco, la vuelta del Mono Sánchez.
0: Voy a poner el himno, perdóname.
1: Sánchez entonces al arco.
0: Himno Coquimbo al aire, vamos.
1: Lateral por derecha. Vuelve el coreano Salinas.
0: Bien.
1: Primer marcador central en reemplazo de Gasolo suspendido, Elvis Hernández,
0: muy bien.
1: Acompaña la dupla de central el mariscal, el Toto Fernández.
0: Puro 7 el Toto en el colegio, puro 7.
1: Y por cerrando la defensa por el lado izquierdo, Juanito Cornejo.
0: Entonces, el fondo con Salinas, Hernández, Toto Fernández y Cornejo.
1: Exacto. Sánchez al arco, la vuelta entonces. Los muy dos bien. Central, los dos volantes.
0: De corte, los perros de presa.
1: Los volantes mixtos que tiene este Coquimbo.
0: Los que mordican.
1: Su capitán Galani.
0: Los que. Guecha Chile. ¿Mm? Eso, los que también. Son como Guecha Chile. Ahí están los volantes de corte.
1: No, pero esto juega.
0: No, sí, sí.
1: No,
0: sí,
1: esto juega.
0: No, pero muerden igual.
1: No, pero no, Coquimbo tiene tiene 4 o 5 volantes que sí, más claro. Que muerden, juega.
0: Sí, ya, pero vamos con los.
1: Galán y el capitán, entonces, el capitán. Capi, en la mitad de la cancha. Lo va a acompañar en este partido.
0: ¿Quién?
1: Cordero va a ser su acompañante entonces en la mitad de la cancha.
0: ¿Ya?
1: Los cuatro de arriba, la vuelta de Guido Badalá.
0: ¿Ya?
1: Por derecha, Zavala. En el medio, el Nico Johansen. Y por izquierda, el Nene Mondaca.
0: ¿El Nene Mondaca?
1: Exactamente.
0: Bien, bien.
1: Para sumar minutos también, aparte.
0: Claro.
1: Ese es el probable once entonces que entrenó hoy. Que seguramente, bueno, mañana repasará algunas cositas, pero este va a ser el 11 muy probable que juegue el sábado contra O'Higgins.
0: Lo repetimos con Diego Sánchez en el pórtico, línea de 4, por derecha Francisco Salinas, centrales Elvis Hernández, el Toto Elvis Hernández, el Toto Fernández y Juan Cornejo. En la zona de corte estará el capitán Seba Galán, acompañado por Salvador Cordero. Adelante como enganche, como émbolo, estará Guido Badalá. Por derecha como puntero, Cristian Zavala. Por izquierda aparece el Nene Mundaka. Y en punta en ofensiva, el Nico Johans. Ahí está, ¿no?
1: Van a acompañar, mañana concentran.
0: Mañana concentran.
1: Mañana trabajan por la mañana y quedan concentrados para el partido del sábado. Va a estar Flores.
0: Gonzalo.
1: Gonzalo Flores en la banca. Dylan Escobar. Lucas Sosa. Lucas Sosa. El Pichu Cabrera.
0: ¿Ya?
1: Dylan Glavi. Camargo.
0: Alejandro Camargo, sí.
1: Camargo.
0: ¿Por qué no entró con Camargo en el arranque? Porque se supone que le genera más ofensiva Cordero, ¿no?
1: Yo creo que más, me parece que más el tema del desgaste también que ya trae Camargo, puede ser, la cantidad de partidos, jugó el otro día, una cancha pesada, y me parece que va variando esa dupla de centrales, me parece que, y también tiene más pase para adelante también Cordero, y después, bueno, para el segundo tiempo, ahí vendrán, están los dos, tanto Glavi como Camargo para reforzar,
0: claro,
1: según el resultado. Seguimos completando la banca. Entonces tenemos a Rivero, al Tigre Rivero. Tenemos a Azocan y Chandía.
0: Ya.
1: Ahí tenemos 1, 2, 3, 4, 5, 6, 7, 8. Ahí están los 9.
0: Ya, repita la banca.
1: Flores, entonces, Escobar, Sosa, Pichu Cabrera, Glavi, Camargo, Rivero, Azócar y Chandía.
0: Ahí está, pues, la nómina de Coquimbo para el día sábado, 12:30 horas, enfrentando al cuadro celeste, al cuadro de O'Higgins de Rancagua. Tenemos el árbitro, ¿no?
1: Busque.
0: Vamos a buscar, ¿eh? Bien, saludo a alguien por mientras.
1: Estoy ratificando... Sí, el que quedó afuera en esta situación es Pablito Rodríguez.
0: Y Prato, que usted dijo que
1: estaba... Y Prato, que está, claro, Prato está con problemas físicos, ¿eh? Así que bueno, vamos, déjeme llegar a los mensajes. ¿Qué tal? ¿Le gusta la formación, Guti?
0: Me gusta. ¿Sabe quién va a arbitrar el partido? O'Higgins. Coquimbo O'Higgins.
1: ¿Ya?
0: El árbitro del partido será Matías Riquelme. Y en el VAR va a estar Matías Asadi. Esa es la información que aparece publicada en las redes sociales de la NFP. Matías Riquelme, primer asistente Gabriel Ureta, que no es Uretra, es Ureta. Segundo asistente Marcia Castillo, la señorita Marcia. Cuarto árbitro, don Claudio Díaz. En el VAR, Matías Asadi. Y en el AVAR, don Diego Gamboa. Hoy estuvo, ¿quién estuvo? Jara estuvo en el VAR, pues. Hoy día estuvo Jara en el VAR.
1: ¿Sí?
0: Juan Lara, el chileno, estuvo en el VAR y día le hizo VAR a
1: Sampaio.
0: A Sampaio, en el partido inaugural del Mundial.
1: Ah, mira.
0: ¿Sí? Sí.
1: No escuché ese detalle.
0: Sí, señor.
1: Nos manda saludos Carlos Chandía, el tío del Chandi. Saludos desde el Valle del Elqui, de los mejores de la región.
0: No, ah, qué generoso.
1: No. Todo porque le tiramos flores al sobrino.
0: El chiquillo es bueno, si no le tiramos flores. El que bueno es bueno, el que malo es malo. Más o menos, dijo.
1: Un crack,
0: dijo un valet. Aquí hay puro bueno, pura buena gente. Oiga, el señor Cejas, don Cejitas.
1: Cejitas, sí.
0: Mandó mensaje diciendo su edad.
1: Ah, exacto, sí. 51, ¿ves?
0: ¿Cuántos años?
1: 51, ¿ves? Que se ha cuidado.
0: 51 años.
1: Sí.
0: Se está quitando, creo. No, no, 51, dice usted, de verdad.
1: Sí, está bien, 51.
0: Yo creo que no se ha cuidado, ¿ah? ¿Eh?
16: ¡Ivo!
0: Ya, muchas gracias.
1: Es que la barba lo hace más señor.
0: Sí, no, está bien. No, saludo para Cejita que está ahí siempre escuchando. La gente del staff de Coquimbo nos escucha siempre, así que un gran abrazo para ellos. Bueno, ahí está, pues. Matías Riquelme, el árbitro. No me suena mucho, fíjate. No.
1: Bueno, es que 27 partidos con Kimbo Guti, acordarse de los árbitros.
0: Es difícil acordarse de los árbitros, de los rendimientos. Bueno, uno se acuerda siempre de los más malos. Entonces, si uno no se acuerda de Matías Riquelme, es una buena una buena señal. De repente algún...
1: Es que hace rato, sobre todo en este mes que pasó...
0: Viste que dicen buen árbitro, deja jugar.
1: Ni hablamos de los árbitros, por eso, porque los resultados fueron buenos. Entonces, exacto, a veces cuando salís, entre comillas, perjudicado por un cobro, bueno, te acordás.
0: Así, como así
1: nos,
0: es.
1: Como nos acordamos de Milla, como nos acordamos de, qué sé yo, de varios que han cometido errores. Pero bueno, el error es parte del fútbol.
0: Sí. Buenas noches, nos dice Omega Mans. Dice... Quedó al aire el minuto de hidratación. Sí, nos vio, estuve mirando ahí por pantalla. Matías SXD dice: hola, queridos amigos, ¿hay alguna información de Cabral o de algún 10 para el Pirata? ¿Ha avanzado la negociación? ¿Estamos estancados? ¿En qué estatus estamos?
1: Mucho silencio.
0: Sí, harto silencio, ¿eh?
1: Mucho silencio, sí. Dejen que siga este silencio nomás. Como yo le dije el otro día, cuando venga y les diga Cabral firmó en otro lado, bueno, ahí sí, sonamos, pero... Mientras tanto, las conversaciones siguen. No es de un día para el otro. Esperemos hasta la semana que viene. Ahí vamos a tener...

0: No, y hay mucha planificación también por delante.
1: Sí.
0: Mucho partido, imagínate, mucho traslado, mucho compromiso también que cumplir.
1: Hay que ponerse en el lugar de... Sí. ¿Cómo estarías tú, Cachoeira, si estuvieras a cargo de una área importante de un club? Un club que tiene que jugar octavo de final de Libertadores. Un club que tuvo que hacer malabares para lograr imponer el aforo, lograr adjudicarte el aforo para ser local, porque ya ese ya es un partís con un 1-0, para mí por lo menos.
0: Sí, sí, sí.
1: O sea, partir con defender la localidad, hacer las gestiones, tener una buena comunicación con la autoridad municipal para llegar a un acuerdo, porque aquí hay un esfuerzo colectivo, pero... Si no existiera la capacidad dirigencial de tener la buena onda con el alcalde, nada de esto habría pasado. Entonces, hay que alabar esa muñeca que han tenido los estamentos directivos de Coquimbo, los de siempre, los nuevos, los de ahora, los de mañana. Todos los que están hoy día a bordo del buque han hecho una buena pega. O sea, imagínate, no es menor tratar de modificar el aforo del estadio, presentarlo a la autoridad, sabiendo los tiempos de la autoridad hoy día, cacho, se demoran un kilo en darte un permiso para edificar, qué sé yo. Esto salió rapidito, hubo voluntad política también, y lo mejor de todo que la Conmebol dio el ok. Entonces, ese es un gran triunfo para la dirigencia. Entonces yo en eso yo me quiero detener y alabar eso, porque me parece que es una gestión exitosísima que logró fructificar de mantener la localía y programar lo que viene. Imagínate, o sea, el fervor de la gente por comprar los tickets en un futuro no muy lejano, esto en agosto, preparar lo que el partido, preparar el viaje a Argentina, que primero se juega allá. Hay toda una ingeniería de trabajo sumado a lo que es la búsqueda de los refuerzos.
0: Exacto.
1: Porque esa es una pega súper grande también.
0: Exacto.
1: Sí, tira y afloja.
0: Exactamente. Y a la vez el complejo sigue creciendo. Día a día se sigue trabajando, va full con las canchas ahí que nuevas que están haciendo
1: para, sin duda,
0: para la escuelita de fútbol, cómo han hecho los camarines ahora, como le han adornado con toda la gigantografía de los jugadores dentro del mismo camarín, así que no, muy muy bien, con todos los detalles de día a día, bueno, y los resultados también acompañan, y el plantel ve eso, y eso más lo motiva y más hace el hambre que tengan de seguir partido a partido ganando, así que bueno, a veces se puede, a veces no, pero bueno, este plantel ha demostrado en este primer semestre que se la puede, que se la puede y que se la va a poder con lo que venga también, más allá de lo que pase, pero han respondido, los números son muy buenos, y bueno, todas esas dudas que se generaron al principio ya quedaron en el pasado y se ve un equipo comprometido, un equipo que le puede ganar a cualquiera. Puede tener un partido malo, pero el equipo ha demostrado que está para competir, y ese hambre de ganar no lo han perdido desde todo lo que pasó después del año pasado.
1: Sí, interesante ese perfil, que Coquimbo no ha perdido la regularidad, lo que es este funcionamiento colectivo que te mantiene ahí a tiro de cañón para escalar a los lugares de privilegio del torneo. Estamos hablando del torneo nacional, porque el otro campeonato está súper bien prospectado, imagínate, puntero de grupo en Copa Libertadores, claro. A puerta de jugar octavo, en la Copa de Liga está dentro de los que van a definir el título, porque ahí está, van a definir eso con Calera, y está buscando instalarse en la final. Y en el torneo nacional está pegadito ahí, a pesar de la distancia de Colo-Colo, está dentro de los lugares de privilegio del torneo, así que lógicamente que hay una expectativa de que siga funcionando y que siga fluyendo esto, y de que en la medida que lleguen refuerzos se pueda incrementar lo que es el rendimiento de Coquimbo. Y diga Coquimbo, para que la gente lo tenga clarito, está tercero en la tabla, tiene 23 puntos, está a 10 de Colo-Colo. Son 3 partidos y medio, prácticamente. El mismo puntaje que tiene Católica, que es el segundo de la competencia, y que tiene 23 puntos también. Así que ahí está, ahí está pegadito. Así que hay que sacar distancia. El rival de este fin de semana, O'Higgins, está décimo, tiene 19 puntos, está un poquito más abajo.
0: Con
1: entonces,
0: un partido menos.
1: Eso te da, claro, tiene un partido menos, pero
0: con la U.
1: Pero eso te da un antecedente que te obliga a tratar de sumar lo máximo posible, sobre todo en condición de local. Así que vamos a ver qué pasa el día sábado con el duelo entre amarillos y celestes.
0: Notable. Bien.
1: ¿Qué más tenemos?
0: Le cuento.

0: Antonio Delgado.
1: Uy, ya, por favor. Chula. Me pone nerviosa a mí esta cosa.
2: No. Lo que pasa es que, bueno, así como lo dijimos desde la semana pasada, Holgado tiene unas tremendas ganas de quedarse y hasta que no le diga que se tiene que ir, no se va a ir. Eso estamos claros.
1: ¿Ya?
2: Pero él sigue siendo, hasta ahora sigue estando en Coquimbo. Él espera orden de lo que venga de arriba, ya sea tanto de la justicia como de su club. Pero mientras tanto va a estar acá. Lo que pasa es que, bueno, como salió todo esto en la prensa de que se va, bueno, se podría ir, todavía sí. No, todavía no se va. Hay negociaciones, hay lo que hablamos el otro día, Guti, hay negociaciones, hay conversaciones, sus abogados también están trabajando, entonces se está haciendo todo lo posible para que Holgado siga. O que se pueda quedar, que le den la autorización después para quedarse. Pero el panorama va por ahí. No es que ni Coquimbo ni Holgado quieren terminar con el vínculo, pero hay otras cosas que se están manejando que eso hace que a lo mejor impidan que Holgado pueda seguir en Coquimbo. ¿Se entiende, no?
1: Totalmente. Uno entiende que hay variables que son extra jugador, extra Coquimbo, que no dependen de lo que pueda ocurrir acá en la sede de Calle Edwards. Así que hay que ver lo que pasa, porque es una situación bien complicada, pero uno entiende la intención que tuvo Coquimbo. Lo explicó muy bien Pablo Morales en su oportunidad cuando cayó este mazazo del castigo de la FIFA nuevamente, diciendo y aclarando: oye, nosotros corrimos un riesgo y si tuviéramos que tomar una decisión lo habríamos corrido una y mil veces, porque claramente Holgado es un jugador con el ADN de Coquimbo, pero lamentablemente aquí hay temas extra fútbol que están jugando en contra y también hay unas brechas económicas grandes. O sea, uno tiene que pensar que viene de Colombia, donde ganaba una burrada de plata, mucha plata, que es impagable en Coquimbo. La realidad es totalmente diferente.
2: Pero Guti, me parece que ahora ya no pasa por la plata.
1: Y no pasa por ahí.
2: Claro,
1: pasa por el tema de lo que estamos diciendo.
2: Exactamente.
1: Temas administrativos, temas judiciales que están ahí medios cruzados con esta situación que yo lamento mucho por Rodrigo Holgado que haya ocurrido esto. No ha tenido buena fortuna en lo extrafutbolístico, Rodrigo. Tuvo un inconveniente en Chile hace un par de años que la gente se recordará y se involucra en esta situación ahora de una supuesta manipulación de datos personales para jugar por una selección, algo que fue sancionado por la FIFA. Entonces, lamentable, porque es un tremendo jugador. Es un talentoso jugador y las ganas de jugar en Coquimbo lo trajeron de vuelta. Jugó, de hecho, un partido y después cae este lamentable castigo. Ojalá que sea lo mejor para él, porque es un jugador joven. Sabemos que tiene cariño por la ciudad y su familia también. Se la ha visto recorriendo lugares.
2: No, inclusive subió
1: una foto con el hijo ahí en el Sánchez, en el lugar, nuestro lugar en el mundo puso. Entonces son situaciones que obviamente deben afectar mucho lo psicológico del jugador también, de no poder hacer lo que tanto le gusta, que es entregar su talento en una cancha. Eso.
2: Exacto.
1: Lamentable. Ojalá que se dilucide de la mejor manera esto, porque sabemos que tiene afectos muy grandes.
2: Igual tenemos
1: Rodrigo,
2: que
1: entre los hinchas, entre
2: tenemos que recordar que hasta octubre no puede jugar.
1: No puede jugar.
2: Exacto. Mientras tanto se están haciendo todas estas negociaciones.
1: Uno no puede no más que empatizar con el jugador y desearle lo mejor, por supuesto. Bueno, comenzamos a despedirnos ya, pues, se nos viene el Mundial, se nos viene República Checa con Corea del Sur, así que atento a ese partido, porque para los que nos gusta el fútbol es bonito llegar a la casa, acostarse a ver el Mundial, cachito. Hermoso, qué mejor panorama. Una picacina, ¿no? Un picadillo ahí, una aceitunita.
2: Sí, no, yo acostarme, no, hasta ahora no, todavía
1: usted
2: no.
1: Se acuesta más tarde, ¿cachai?
2: Sí, yo soy...
1: Es que no se levanta a las 6 de la mañana como yo.
2: Claro, exacto, sí, no, yo ya soy noctámbulo, hoy tengo...
1: ¿Usted qué hora se está acostando más o menos?
2: No, 2:30, 1. Ahora con el fútbol...
1: ¿Pero no le da frío a usted en la noche?
2: No, porque estufita ahí viendo la tele, en el living, sin molestar, tranquilo.
1: ¿Usted se adueña de la tele? ¿Lo dejan ver tele a su gusto en la noche o es complicado?
2: Sí, porque desaparece.
1: En muchas casas nuestras no nos dejan ver tele.
2: No, mi señora se acuesta temprano. Llego yo y ya le deja a mí el living, ya. Deja el living a mí para ver la tele, salir un ratito al patio, ver la estrella.
1: ¿A usted le gusta ver la estrella?
2: Guardar los autos.
1: ¿Pero está nublado, cacho? Sí,
2: igual se ven.
1: No, sí está despejado. Ya, nos comenzamos a despedir esta noche. Usted se la inventa cuando está nublado. Ya. Gracias por la sintonía.
2: Es como el sol. ¿Ah? Es como el sol.
1: ¿Por qué?
2: Aunque no la veamos, siempre está.
1: Ah, no, está bien, está bien. Oiga, mañana tenemos obviamente más programa, por supuesto.
2: Mañana regalamos mañana. Dos entradas.
1: Tenemos, sí, no olvidamos, idea de regalar. Mañana vamos a darle la chance para que preparen desde ya, obviamente, su mensaje a nuestras redes sociales. Ahí está. A ver las estrellas. Nos vamos a ver las estrellas.
2: No,
1: mañana
2: no.
1: Estamos con el sorteo de dos galerías, dos entradas de galería para el día sábado, gentileza, por supuesto, de Coquimbo Unido. Mañana estamos de vuelta a las 20:30. Que estén bien. Chao, cachito. Vaya a ver las estrellas.
2: Chao, hasta mañana.
1: Chao, nos vamos y...

0: Son las 0 horas y 29 minutos.
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0: Es la 1:30 a.m.
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0: Es la 1:58 a.m.
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0: 2 de la madrugada y 28 minutos.
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0: Son las 3 de la madrugada y 58 minutos.
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0: Son las 6 de la mañana y 27 minutos.
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0: Son las 7 de la mañana y 56 minutos.
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1: Son las 8 de la mañana y 26 minutos.
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3: ¿Qué tal? ¿Cómo están? Les saluda Carlos Maturana. Les doy la bienvenida a esta nueva edición de Noticias, donde sabremos del nuevo catastro de personas en situación de calle tras activación del primer Código Azul. Fue anunciado por autoridades del Ejecutivo. Abordaremos la presentación de proyecto que busca sancionar el incumplimiento grave de los deberes parentales. Continúa el Mundial de Fútbol. Hablaremos de Canadá y Estados Unidos, que debutan este viernes.
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3: Las tasas de interés de los créditos hipotecarios registraron una nueva caída durante mayo y alcanzaron su nivel más bajo desde fines de 2021, consolidando una tendencia descendente que ya suma 5 meses consecutivos. Según datos del Banco Central, las tasas para préstamos destinados a la compra de viviendas promediaron 3,96% durante mayo, cifra inferior al 3,98% anotado en abril y que representa el menor registro desde noviembre de 2021, cuando alcanzaron 3,91%. Con este resultado, las tasas hipotecarias se mantienen por segundo mes consecutivo bajo la barrera del 4%, nivel que no se observaba desde hace más de 4 años. No obstante, aún permanecen por encima del mínimo histórico de 2,31% registrado en marzo de 2021. El ente emisor informó además que del total de créditos otorgados por la banca aumentó un 3,9% en 12 meses durante mayo, superando el crecimiento de 3% observado en abril. La evolución de las tasas hipotecarias es observada de cerca por el sector inmobiliario, ya que una disminución sostenida podría contribuir a mejorar el acceso al financiamiento y estimular la demanda por viviendas durante los próximos meses.
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3: El Mundial de Fútbol 2026 continúa este viernes 12 de junio con los primeros partidos de Canadá y Estados Unidos, dos de los 3 países organizadores del certamen que comparten sede junto a México. La jornada contempla 2 encuentros correspondientes a la fase de grupos. El primero será protagonizado por Canadá y Bosnia-Herzegovina, que se enfrentarán en el Estadio de Toronto por el Grupo B. El compromiso está programado para las 13 horas de México, 15 horas de Chile. Antes del encuentro se realizará una ceremonia inaugural local que comenzará 90 minutos antes del pitazo inicial y contará con la participación de artistas como Alanis Morissette, Alessia Cara, Michael Bublé y Jesse Reyes, entre otros. Más tarde será el turno de Estados Unidos, que debutará frente a Paraguay en el Estadio de Los Ángeles en un duelo válido por el Grupo D. El partido comenzará a las 9 de la noche, hora de Chile. La ceremonia previa en territorio estadounidense se iniciará a las 7:30, hora de Chile, y tendrá como protagonistas a figuras internacionales de la música como Katy Perry, Future, Anita, Lisa, entre otros. Con estos encuentros se completa el arranque oficial de la Copa del Mundo en los 3 países anfitriones, dando inicio a una fase de grupos que se extenderá durante las próximas semanas con la participación de las selecciones clasificadas al torneo más importante del fútbol mundial.
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6: la región de Atacama.
3: Un ciudadano chino falleció tras ser atendido en el hospital de Huasco luego de que su embarcación realizó una recalada forzosa por razones médicas. Las autoridades descartaron cualquier relación con ébola y aseguraron que se activaron todos los protocolos sanitarios correspondientes.
6: La región de los lagos.
3: Una fiscalización conjunta de la Armada, Sernapesca y la Autoridad Sanitaria permitió incautar más de 3 toneladas de recursos hidrobiológicos sin acreditación de origen legal en el sector Ángel Mo. La carga fue desechada por incumplimientos sanitarios y pérdida de cadena de frío.
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3: La ministra de Desarrollo Social, María Jesús Wolf, anunció un nuevo catastro de personas en situación de calle a nivel nacional. La iniciativa coincide con el primer Código Azul y busca actualizar datos de salud e ingresar a personas sin RUT. Ornella Mellado con el informe.
7: En el marco de la activación del primer Código Azul del año en la región metropolitana, la ministra de Desarrollo Social, María Jesús Wolf, anunció el lanzamiento de un nuevo catastro de personas en situación de calle. Durante la actividad, la secretaria de Estado advirtió sobre la brecha entre los registros oficiales, la demanda real en los recintos de ayuda y que se está buscando generar las condiciones para que todos puedan salir adelante.
8: Nos permite visibilizar una realidad. El último catastro nos muestra de que hay 20.000 personas en situación de calle y el Ministerio de Desarrollo Social, junto con sus distintos dispositivos, con el programa Calle, está atendiendo a más de 50.000 personas a lo largo del país. Es una realidad de la que nos tenemos que hacer cargo. Este catastro nos ayuda a identificar las causas y a también conocer la situación en la cual están las personas y estamos trabajando firmemente por permitir que todos puedan salir adelante, las personas que están en situación de calle, poder dar soluciones también con respecto a los rucos que afectan la seguridad de nuestros barrios.
7: Este nuevo instrumento de medición incorpora importantes innovaciones metodológicas respecto a procesos anteriores, destacando la inclusión de personas que no cuentan con RUT para ampliar la cobertura. Asimismo, el cuestionario volverá a considerar una evaluación integral de las condiciones de salud de esta población. La implementación de este catastro coincide con el reforzamiento del Plan Protege Calle, que actualmente dispone de 1.170 cupos de alojamiento y 1.560 prestaciones diarias a nivel nacional, superando las cifras del año anterior. Las autoridades proyectan que durante el mes de junio se logrará habilitar más del 80% de la oferta total planificada.
3: El presidente José Antonio Kast firmó un proyecto de ley para fortalecer la responsabilidad parental y sancionar los incumplimientos graves de los cuidadores ante delitos de menores. La iniciativa busca crear conciencia familiar mediante herramientas preventivas. De esto nos da cuenta María Belén Araya.
9: El presidente José Antonio Kast llegó hasta la Municipalidad de Independencia para firmar el proyecto de ley que busca fortalecer la responsabilidad parental. La iniciativa tiene como objetivo reforzar el rol y la supervisión de las madres, padres y cuidadores frente al aumento de conductas de riesgo y delitos protagonizados por menores de edad. El mandatario enfatizó que más allá del resultado del proyecto, hay que crear conciencia de que la familia tiene una responsabilidad respecto de lo que hacen sus hijos.
10: Esto no va a ser a lo mejor fácil en la discusión parlamentaria, pero tenemos que ir creando conciencia. Más allá del resultado del proyecto de ley, tenemos que crear conciencia de lo que los padres tienen una responsabilidad para con sus hijos. La familia tiene una responsabilidad respecto de lo que hacen sus hijos.
9: Por otro lado, el ministro de Justicia, Fernando Rabat, señaló que el proyecto no solo busca acciones judiciales, sino que también acompañar a las familias.
11: Este proyecto de ley no se basa únicamente en mecanismos judiciales. Busca, en el fondo, conectar oportunamente a las familias con herramientas que hoy ya existen. De manera que la respuesta a las dificultades que todos los padres tenemos sea primero acompañar, colaborar, fortalecer y prevenir. La responsabilidad parental no consiste solamente en sancionar, sino que también implica en generar las condiciones que las familias puedan cumplir, para que las familias puedan cumplir debidamente con sus obligaciones.
9: La propuesta legal establece un enfoque preventivo para apoyar tempranamente a los hogares, pero contempla sanciones severas para los incumplimientos graves, tales como multas, pérdida de patria potestad y agilización de indemnizaciones para las víctimas de delitos cometidos por menores.
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3: Más de 35 voluntarios de bomberos participaron en una academia conjunta para mejorar procedimientos de rescate vehicular. La jornada permitió reforzar técnicas de estabilización, acceso a víctimas y extracción segura, fortaleciendo la coordinación entre compañías ante emergencias complejas. Eso es todo por el momento. Nos encontramos en la siguiente edición de noticias.
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1: Son las 8:52.
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buenos días. Buenos días para todos nuestros amigos y amigas que se acompañan a través de Pisco FM, del sabor de la mañana, para compartir esta grata mañana junto a ustedes, junto a la buena música, acompañándoles con informaciones, buena música, conversación y la energía positiva del Valle de Elqui que nos caracteriza. Sean todos bienvenidos a esta edición. Hoy es viernes 12 de junio, día de Onofre. Queremos agradecer la preferencia de quienes nos escuchan en las tres provincias de nuestra querida región de Coquimbo, el Quilmarí y Choapa. Cada día nos esforzamos por llegar a sus hogares, a sus lugares de trabajo, vehículos y emprendimientos para ser parte de su jornada. De Pisco, el que enviamos un afectuoso saludo a nuestros auditores que comienzan sus actividades, a quienes ya están trabajando en el campo, en el comercio, el turismo y los distintos servicios que dan vida a nuestra querida región de Coquimbo. Y comenzamos nuestro viaje virtual saludando a Paihuano y Pisco Elqui en la señal 100.1. Muy buenos días. Buenos días, Vicuña 91.9, con Barbalá 92.5, La Higuera 90.9. Vamos a Yapel en el 93.7, Salamanca 89.9, Cuncumén 90.9.

Atentos nos imaginamos de este día viernes 12 de junio. Claro que sí, a puertas de un nuevo fin de semana para compartir con la familia, para unas ricas sopaipillas esperando la lluvia, ¿verdad? 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A esta hora nos acompaña con el sabor de la mañana. La buena música y la grata compañía continúan en el sabor de la mañana en la red de emisoras Pisco FM en este día viernes 12 de junio.

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Somos el sabor de la mañana, compartiendo con ustedes a través de la extensa red de emisoras Disco FM. 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

En este día viernes continuamos con el sabor de la mañana a través de la red de emisoras Pisco FM. Hasta el mediodía vamos a estar con usted. Contento, señor, contento. La cordillera se vistió de blanco. El sistema frontal dejó cerca de 45 centímetros de nieve en la región, ¿eh? Los mayores acumulados se registraron en el Tapado y la Coipa, donde las precipitaciones alcanzaron entre 40 y 45 centímetros. El evento dejó importantes aportes para las cuencas de El Quilimarí y Choapa, además de espectaculares postales invernales de la alta cordillera. El paso del primer sistema frontal por la región de Coquimbo, decíamos, dejó importantes acumulaciones de nieve en distintos sectores cordilleranos, según datos entregados por el CEASA. Los mayores registros, decíamos, se concentraron en la provincia de Elqui, donde en el sector de El Tapado se acumularon entre 40 y 45 centímetros de nieve, mientras que en Llano de las Liebres, 5 a 10 centímetros. Por su parte, la provincia del Limarí, la Coipa, alcanzó 40 centímetros de nieve acumulada y Tascadero registró alrededor de 20 centímetros. En tanto, en El Choapa, el sector de Casa del Canto reportó cerca de 15 centímetros. Las precipitaciones nieves estuvieron asociadas al sistema frontal que llevó a la región durante la jornada del miércoles, dejando una significativa cobertura blanca en la cordillera y aportando reservas de agua para la temporada. ¿Qué le parece a usted? Bonita imagen, entonces, con harta nieve acumulada, que es nuestra cuota, ¿verdad? Nuestra reserva que tanto necesitamos, el agüita. Bien, pues, primero de la temporada, entonces, harta nieve en las tres provincias de la región de Coquimbo. 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El sabor de la mañana en la red de emisoras Pisco FM.

0: Son las 9:32.
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6: Hola, soy Rodrigo Gutiérrez y te voy a hablar del Mundial de Uruguay 1930. La FIFA decidió organizar el primer campeonato mundial de fútbol tras el éxito de los Juegos Olímpicos del año 1924 y 1928. Uruguay fue elegido como sede gracias a sus triunfos olímpicos y porque celebraba el centenario de su primera constitución. 13 selecciones participaron en esta histórica competencia. Viajar hasta Sudamérica era una verdadera aventura. Los equipos europeos debieron cruzar el Océano Atlántico durante varias semanas a bordo de barcos. Francia, Bélgica, Rumania y Yugoslavia aceptaron el desafío. El torneo se desarrolló principalmente en Montevideo. La gran final enfrentó a Uruguay y Argentina en el recién inaugurado Estadio Centenario. Más de 68.000 espectadores asistieron a un partido vibrante. Argentina se fue al descanso ganando por 2-1, pero Uruguay reaccionó en la segunda mitad y terminó imponiéndose por 4-2, convirtiéndose en el primer campeón del mundo. La gran figura del equipo uruguayo fue José Nasazzi, conocido como el Gran Mariscal, capitán de una generación legendaria. Y aquí va un dato curioso. Hubo una discusión sobre qué balón utilizar en la final. Como argentinos y uruguayos no llegaban a un acuerdo, el árbitro decidió jugar el primer tiempo con una pelota argentina y el segundo tiempo con un balón uruguayo. Curiosamente, Argentina dominó la primera mitad y Uruguay la segunda. Así nació la Copa del Mundo, un torneo que con el paso de los años se transformaría en el evento deportivo más seguido del planeta.
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Continuamos contigo llenando tu día de buena música, de conversación y buena onda. No te despegues porque lo mejor de la mañana sigue aquí en Radio Pisco FM. Seguimos al aire con la mejor selección musical y toda la energía que merece. 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
1: Las 10 de la mañana y 2 minutos.
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0: Las 10 de la mañana y 7 minutos.
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Amigas y amigos, queremos agradecer la preferencia de quienes nos escuchan en las tres provincias de nuestra querida región de Coquimbo, el Quilimarí y Choapa. Cada día nos esforzamos por llegar a sus hogares, lugares de trabajo, a sus vehículos y emprendimientos para ser parte de su jornada. Desde Pisco Elqui enviamos un afectuoso saludo a nuestros auditores que comienzan sus actividades, a quienes ya están trabajando en el campo, el comercio, el turismo y los distintos servicios que dan vida a nuestra región. Les recordamos que La Buena Compañía continúa aquí con canciones que forman parte de su vida y con la cercanía de una radio comprometida con su gente. No cambie la sintonía porque todavía tenemos mucho más para compartir en El Sabor de la Mañana por Pisco FM, la radio que une a la región de Coquimbo. Sigamos avanzando en esta mañana junto a ustedes y queremos agradecer la confianza que día a día depositan en El Sabor de la Mañana y Radio Pisco FM. 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Hasta el mediodía junto a ustedes.

a esta hora iniciamos en esta jornada la síntesis informativa de lo ocurrido durante las últimas horas en nuestra región de Coquimbo, con un reporte detallado de los hechos que marcaron la pauta en nuestras tres provincias. Y comenzamos en la provincia de Elqui, específicamente en la ciudad de La Serena, donde la alcaldesa Daniela Norambuena destacó un avance significativo para la conectividad aérea. La autoridad comunal llamó a las aerolíneas a entusiasmarse con la implementación de los vuelos nocturnos en el aeródromo La Florida, una medida que busca potenciar el desarrollo local. En la misma línea de proyección internacional, la ciudad de La Serena se posicionó con fuerza en la principal feria de turismo de reuniones de Latinoamérica, la FIEXPO 2026, buscando atraer grandes eventos y convenciones a la zona. Sin embargo, no todas son buenas noticias en la capital regional. El Tribunal de Letras de La Serena ordenó el embargo de más de 100 bienes pertenecientes a la Corporación Municipal Gabriel González Videla, producto de una millonaria deuda por obras inconclusas en un colegio municipal. Por otra parte, en el ámbito judicial, la Corte de Apelaciones de La Serena confirmó que se mantendrá en libertad el hombre que protagonizó un tiroteo frente al cuartel de la PDI, rechazando la solicitud de prisión preventiva. En materia de seguridad, Carabineros desplegó una ronda masiva en el sector oriente de La Serena, la cual dejó un saldo de 5 personas detenidas y la incautación de 3 armas de fuego junto a más de 600 municiones. A esto se suma la preocupación de los residentes del condominio privado en Puertas del Mar, donde cámaras de seguridad captaron la operación de delincuentes que sustrajeron una camioneta desde el interior del recinto. Trasladándonos a la ciudad de Coquimbo, los vecinos del sector Parte Alta denunciaron el peligro constante que representa una jauría de perros, la cual provocó un grave accidente que dejó a una mujer de 80 años con heridas por mordedura. En un tono más amable para la ciudad puerto, la Orquesta Filarmónica de La Antina anunció que revivirá la grandeza de Rusia con el concierto gratuito titulado Esplendor Ruso, que se llevará a cabo en el edificio consistorial. Vamos ahora a la provincia del Limarí. Los habitantes de Ovalle enfrentan desafíos en seguridad y salud. Los vecinos de la villa El Libertador denunciaron una seguidilla de robos que ha afectado la tranquilidad del sector. No obstante, desde el Hospital Provincial de Ovalle, las autoridades descartaron un colapso en el servicio de urgencia y reforzaron el llamado a la comunidad para realizar un uso responsable del sistema sanitario. Vamos hacia el sur, en la provincia del Choapa. La investigación por narcotráfico en el centro penitenciario de Illapel reveló que un exfuncionario de la antigua gobernación provincial sería la pieza clave en la red de tráfico que operaba dentro de la cárcel. Respecto a las condiciones climáticas regionales, el reciente sistema frontal dejó la cordillera vestida de blanco, con acumulaciones que alcanzaron hasta los 45 centímetros de nieve. Y ante la llegada de la temporada estival, la empresa Aguas del Valle informó una inversión superior a los 350 millones de pesos en su plan invierno 2026, destinado al mantenimiento preventivo de colectores en toda la región. Vamos al ámbito deportivo. Deportes La Serena se prepara para un duelo crucial ante Audax Italiano en La Florida, donde se juega más que 3 puntos. El cuadro granate enfrentará este compromiso con la sensible baja de sus 2 arqueros principales, debiendo recurrir a su 3er portero. En el mercado de fichajes crecieron los rumores sobre la posible llegada del delantero Marcos Volado al conjunto serenense. Por su parte, la ciudad de Ovalle vivirá un hito histórico este sábado, cuando Deportes Ovalle y el Club Social y Deportivo Ovalle protagonicen un duelo inédito en el fútbol nacional. Esta ha sido la síntesis informativa en la red de emisoras Pisco FM. Les invitamos a que continúen en nuestra sintonía. 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

0: las 10 de la mañana y 32 minutos.
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4: Hola, soy Rodrigo Gutiérrez y les voy a hablar del Mundial de Francia 1938. El año 1938, Francia recibió la tercera Copa del Mundo en un contexto internacional cada vez más complejo. Europa vivía momentos de tensión política y nadie imaginaba que pocos meses después comenzaría la Segunda Guerra Mundial. El Mundial reunió nuevamente a 15 selecciones y mostró el crecimiento del fútbol como espectáculo internacional. Sin embargo, la elección consecutiva de una sede europea provocó el descontento de varios países sudamericanos. Argentina decidió no participar y Uruguay también se ausentó. Dentro de la cancha, Italia demostró ser el equipo más sólido. Liderados por Giuseppe Meazza y Silvio Piola, los italianos avanzaron con autoridad hasta la final, donde derrotaron a Hungría por 4-2. Con esta victoria, Italia se convirtió en la primera selección en conquistar 2 títulos mundiales consecutivos, una marca que perduraría durante décadas. Uno de los grandes goleadores fue el húngaro Gergi Sarosi, representante de una generación brillante que quedó a las puertas de la gloria. Como dato curioso, los jugadores italianos disputaron varios encuentros vistiendo uniforme completamente negro, un color asociado al régimen político de la época. Aquellas imágenes siguen siendo una de las más comentadas en la historia de los mundiales. Luego de la final en París, el mundo entero ingresó en una etapa de incertidumbre. Los torneos programados para el año 1942 y 1946 fueron cancelados debido a la guerra. La Copa del Mundo tendría que esperar 12 años para volver a jugarse.
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1: Somos Radio Pisco FM y el sabor de la mañana, compartiendo, disfrutando, escuchando estas canciones que da gusto volver a escuchar. Frecuencia que vibra con nuestra gente y lo vivimos junto al sabor de la mañana. En toda la región, con la energía de nuestra tierra, nuestra música y esta alegría que nos une. 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Continuamos en este viernes 12 de junio compartiendo el sabor de la mañana en la red de emisoras.

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Somos.

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1: Las 10 de la mañana y 58 minutos.
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1: El sabor de la mañana en el aire en esta edición del día viernes 12 de julio. Hoy Estadio Onomástico Onofre. Para usted, mi querido Onofre, un abrazo cariñoso. Y quiero invitar a Montepatria. Más de 150 estudiantes participaron en un taller sobre responsabilidad penal adolescente. La iniciativa, impulsada por el Servicio Nacional de Reinserción Social Juvenil y la Municipalidad Local, buscó fortalecer la prevención temprana, la convivencia escolar y el conocimiento de las implicancias legales que enfrentan los jóvenes entre 14 y 17 años ante la comisión de delitos. Fueron, decíamos, cerca de 150 estudiantes de séptimo, octavo básico y primero medio del Colegio Los Conquistadores de Montepatria, quienes participaron en un taller desarrollado por el Servicio Nacional de Reinserción Social, decíamos, para abordar temáticas relacionadas con la responsabilidad penal. La actividad se realiza o se realizó en el marco del convenio de colaboración vigente entre la Municipalidad de Montepatria y el Servicio Nacional de Reinserción Social Juvenil, instrumento que ha permitido fortalecer el trabajo preventivo y las articulaciones territoriales en beneficio de adolescentes, jóvenes y obviamente su familia, ¿no? El taller tuvo como objetivo promover la prevención temprana y una forma de fortalecer el conocimiento de los estudiantes respecto de las implicancias sociales y legales que pueden derivarse de determinadas conductas. La actividad respondió entonces a una solicitud del establecimiento educacional y fue coordinada junto a la Oficina de la Juventud de la Municipalidad de Montepatria. Saludos cordiales, Montepatria, ahí en el 93.3 del dial. Les invitamos a continuar conectados disfrutando de nuestra programación musical. Desde Pisco Elqui, para las tres provincias de nuestra región, seguimos compartiendo la alegría de una nueva jornada junto a usted del sabor de la mañana en la red de emisoras Pisco FM.

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Continuamos a esta hora con El Sabor de la Mañana en la extensa red de emisoras Pisco FM.

Seguimos avanzando con el sabor de la mañana, pues somos Radio Pisco FM desde Pisco, El Quí. Nuestro propósito es llenar de buena música la que sonó en aquellos momentos especiales, la que sonó en ese momento justo, la traemos para usted. Radio Pisco, la radio de Pisco El Quí con denominación de origen, para estar con usted y acompañarles en su día a día. Y para estar con usted en las 24 horas, programamos las canciones, la música que alegre el alma y hace bien el corazón, o al corazón, mejor dicho. Con nuestro mejor sonido, en esta ocasión les acompañamos desde Radio Pisco FM. Un nuevo día para compartir juntos ustedes y nosotros de la buena música. Una programación livianita, sin estridencias, llenas de buena onda, de buena energía además también, ¿no? De todas aquellas canciones que nos permiten hacer de nuestra jornada laboral, en la oficina, en la casa, en el automóvil, en el almacén, donde usted nos sintoniza, en nuestras señales, una buena jornada. Estas estaciones de radio que nos permiten cubrir gran parte o casi la totalidad de la región de Coquimbo, para ir transformándonos poco a poco en la radio de todos. 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

0: las 11 de la mañana y 25 minutos.
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5: Hola, soy Rodrigo Gutiérrez y les voy a hablar del Mundial de Italia 1934. 4 años después del histórico torneo de Uruguay, la Copa del Mundo llegó a Europa por primera vez. Italia fue la sede del Mundial de 1934 y el campeonato comenzó a mostrar una organización más moderna y competitiva. A diferencia de la edición inaugural, esta vez participaron 16 selecciones y se estableció un sistema de eliminación directa desde el comienzo. Incluso el país anfitrión, Italia, tuvo que clasificar y disputar una fase clasificatoria para asegurar su presencia. La Italia de los años 30 vivía bajo el gobierno de Benito Mussolini, quien vio en el Mundial una oportunidad para mostrar la fortaleza y modernidad de su nación. Los estadios se llenaron y el torneo despertó una enorme atención internacional. En la final, disputada en Roma, Italia enfrentó a Checoslovaquia. Los visitantes sorprendieron abriendo el marcador, pero los italianos lograron empatar y posteriormente ganar por 2-1 en tiempo suplementario. Entre las figuras destacó Giuseppe Meazza, considerado uno de los mejores futbolistas de su época y cuyo nombre identifica actualmente al famoso Estadio de Milán. Un dato curioso de este Mundial es que fue el primero transmitido por radio a numerosos países, permitiendo que millones de personas siguieran los partidos sin estar presentes en los estadios. Italia levantó así su primera Copa del Mundo y confirmó que el torneo había llegado para quedarse. Sin embargo, los acontecimientos políticos que marcarían Europa pronto influirían también en la historia del fútbol.

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1: Y seguimos compartiendo la mejor energía de la mañana en el sabor de la mañana por Radio Pisco FM. La buena música y la grata compañía continúan en Radio Pisco FM. Que tu mañana tiene ritmo, alegría y la mejor compañía en Pisco FM y su red de emisoras. Continuamos contigo, llenando tu día de buena música, conversación y buena onda. No te despegues, porque lo mejor de la mañana sigue aquí en Radio Pisco FM. Y el sabor de la mañana.

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Les acompañamos desde Pisco Elqui a través de la extensa red de emisoras Pisco FM y El Sabor de la Mañana. 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

La radio nos permite acercarnos cada día a ustedes, donde vamos a acompañarles hasta el mediodía con una programación, una selección de música justas y de tendencias agradables de escuchar a esta hora del día. En Radio Pisco FM, nuestra pauta de trabajo, nosotros la basamos en entregar a nuestros auditores una programación realmente que sea agradable de escuchar, entretenida, informativa, objetiva, respetuosa. Y para ello, quienes formamos parte de esta radio, nos preocupamos de preparar nuestra pauta de trabajo con bastante responsabilidad. Una propuesta diferente cada día para acompañarnos, ustedes desde su casa, la oficina, el automóvil, el almacén, donde usted nos escucha, nosotros desde los estudios de Radio Pisco acá en Pisco y el Quí, con una programación muy pero muy especial, llena de buena música. Los recuerdos escogidos con cariño para usted, la noticia relevante, el dato de interés, y con todo eso le ponemos sabor a su mañana. 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Hasta el mediodía continuamos con el sabor de la mañana en Pisco FM.

llegamos al final de esta edición correspondiente al viernes 12 de junio de El Sabor de la Mañana en Radio Pisco FM. Queremos agradecer de corazón la compañía y la sintonía de cada uno de nuestros auditores en las provincias de El, Quilimarí y Choapa, y también a quienes nos siguen a través de nuestra señal online. Les deseamos un excelente fin de semana lleno de descanso, alegría y gratos momentos junto a sus seres queridos. Disfruten estos días y recarguen energía para comenzar una nueva semana con optimismo. Nos reencontramos, les parece, el próximo lunes 15 de junio en una nueva jornada de compañía, información, buena música y amistad junto a nuestros auspiciadores Hotel y Restaurante El Qui, Pisco Doña Josefa y Agrícola El Cerrito. Nos despedimos de Paihuano, Pisco El Qui, Vicuña, La Higuera, Montepatria, Combarbalá, Illapel, Salamanca, Cuncumén, Los Vilos, Ovalle, la conurbación La Serena, Coquimbo y el balneario de Tungoy. Quienes formamos parte del equipo de Radio Pisco, les agradecemos sinceramente su preferencia y fidelidad. Que tengan un maravilloso fin de semana. Hasta el lunes y recuerden que la buena compañía siempre está aquí en Radio Pisco.

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1: Las 11:58 a.m.
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3: Muy buenas tardes, ¿cómo están? Bienvenidos, bienvenidas, los estaba esperando para comenzar un programa más de Mediodía con el Folclore. Hoy 12 de junio, día en que vamos a saludar a Onofre en el mes de los santos, por supuesto. Muchas felicidades a Onofre, hoy 12 de junio. Vamos a comenzar inmediatamente con nuestra música nacional. Esto lleva por nombre Niña Bella, junto al grupo Cuncumén.

Terminabas de escuchar al grupo Cuncumén, Niña Bella, en el inicio de nuestro programa. A continuación nos vamos a quedar con el grupo Encuentro, Tú, Solo Tú. Y posteriormente el grupo Ancahual, No Es Posible.

terminabas de escuchar al grupo Ancahual, No es posible. Aquí en Mediodía con el Folclor, de 12 a 12 y media, esta cita diaria con nuestra música nacional. El grupo Andalicán, Pericona en 3. Y posteriormente, el grupo Graneros, El sombrero que tengo.

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Mediodía con el folclor, hoy 12 de junio, reiterando nuestros saludos para Onofre. Es el turno de escuchar al grupo Huaynaquín con el vals del capitán y vamos a finalizar con un popurrí a cargo de los Huasos Quincheros.

0: Y de esta forma, amigas y amigos, estamos llegando al final de un programa más de Mediodía con el Folclor. Nos encontramos mañana, 13 de junio, con un programa similar. Que tenga una excelente jornada. Muy buenas tardes. Hasta siempre, amigas y amigos.
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4: Hola, soy Rodrigo Gutiérrez y les voy a hablar del Mundial de Suiza 1954. La Copa del Mundo de 1954 se disputó en Suiza y es recordada por una de las mayores sorpresas en la historia del fútbol. Fue además el primer Mundial transmitido por televisión a varios países europeos, acercando el torneo a millones de hogares. La gran favorita era Hungría. Su selección llevaba más de 4 años invicta y contaba con figuras extraordinarias como Ferenc Puskás, Sándor Kocsis y Zoltán Szibor. El equipo era conocido como los Magiares Mágicos y muchos lo consideraban prácticamente invencible. Durante la fase grupal, Hungría derrotó a Alemania Occidental por un contundente 8-3. Todo parecía indicar que volverían a imponerse si se reencontraban en el torneo. Y así ocurrió. Ambos equipos llegaron a la final disputada en la ciudad de Berna. Hungría comenzó ganando rápidamente por 2-0, pero Alemania reaccionó de manera inesperada. Con gran disciplina táctica y una enorme determinación, los alemanes empataron y finalmente se impusieron por 3-2. Aquella victoria fue bautizada como el Milagro de Berna y marcó el primer título mundial para Alemania Occidental. El goleador del campeonato fue Sándor Kocsis de Hungría, con 11 anotaciones, una cifra impresionante para la época. Como dato curioso, algunos historiadores consideran que este triunfo ayudó a fortalecer el ánimo y la identidad de Alemania Occidental en los años posteriores a la Segunda Guerra Mundial, convirtiendo una victoria deportiva en un símbolo de recuperación nacional. Aunque Hungría no logró el título, su selección sigue siendo recordada como una de las mejores que jamás jugó un mundial de fútbol.

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4: ¿Qué tal? ¿Cómo están? Les saluda Carlos Maturana. Les doy la bienvenida a esta nueva edición de noticias, donde sabremos de la preocupación de autoridades por alza de accidentes laborales en trayecto asociados al uso de scooters. Especialistas piden legislar al respecto. Abordaremos la alerta del MINSAL por pic de virus respiratorios. Urge vacunación de grupos de riesgo, según autoridades. Hablaremos del foro ICARE. Ministro García Ruminot reafirma importancia de ley de reconstrucción. Oposición también defendió postura.
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4: El ministro José García Ruminot defendió la ley de reconstrucción nacional en ICARE, mientras la presidenta del PS, Paulina Bodanovich, exigió rigurosidad y resguardo de derechos. De esto nos da cuenta Pablo Ortiz en el siguiente informe.
5: El ministro secretario general de la presidencia, José García Ruminot, reafirmó la importancia de la ley de reconstrucción nacional en un panel organizado por ICARE en Las Condes. Ahí, el secretario de Estado abordó las implicancias económicas y la tramitación legislativa de la iniciativa. El secretario de Estado desestimó la instalación de una mesa técnica externa, afirmando que la Comisión de Hacienda del Senado es la instancia legítima donde se deben producir los acuerdos en general y en particular.
6: Ahora, este proyecto lo que busca es mayor crecimiento de la economía, recuperar niveles de crecimiento de nuestra economía, permitir la mayor inversión, permitir mayor empleo, permitir que nuestras cuentas fiscales puedan equilibrarse, porque este proyecto es una necesidad para nuestro país. Es un proyecto muy, muy necesario para el futuro, para el progreso de nuestro país, para el bienestar de todas las familias chilenas.
5: Por su parte, la presidenta del Partido Socialista, Paula Bodanovich, planteó reparos respecto al enfoque del debate y recalcó la importancia de poner énfasis en las necesidades de los chilenos y chilenas.
7: Y el problema no es el orden, el problema son los efectos de un proyecto y yo creo que todos tenemos que ser acuciosos y responsables en lo que eso significa. Espero que podamos seguir poniendo énfasis en lo que son las necesidades de los chilenos, en que no haya una afectación de los derechos de las personas producto de esta reforma y que para eso estemos con una amplia unidad, incluso más allá de lo que significa hoy día la oposición.
5: En tanto, la representante de Renovación Nacional, Andrea Valladares, valoró el desarrollo del proceso legislativo en la Cámara Alta y expresó que, desde su partido, esperan abrir todos los espacios de conversación con la oposición.
8: Primero, yo creo que se ha llevado una muy buena tramitación en el Senado, que demuestra la capacidad de un diálogo distinto, además por la conformación de las comisiones en el Senado, por el número de miembros, que son 5 senadores, permite un mayor diálogo en el 1-1, y creo que se ha estado dando en ese contexto. Nosotros desde Renovación Nacional lo hemos dicho, creemos que ojalá alcanzar un acuerdo lo más transversal posible tiene un valor para este proyecto, así que esperamos abrir todos los espacios de conversación con la oposición y generar, ojalá, un apoyo transversal para esta reforma y que salga en el menor tiempo posible.
5: Finalmente, el debate de esta reforma estructural continúa su curso legislativo en la Comisión de Hacienda del Senado, donde el Ejecutivo busca consolidar los consensos necesarios entre las distintas fuerzas políticas para su pronta aprobación.
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4: A partir de septiembre de 2026, la pensión garantizada universal aumentará a 250.275 pesos para los adultos mayores de 75 años o más. El incremento se aplicará automáticamente según la edad. De esto nos da cuenta Ornella Mellado en el siguiente informe.
10: A contar de septiembre de este año, los adultos mayores de 75 años o más experimentarán un incremento cercano a los 20.000 pesos en sus jubilaciones. Este beneficio responde a la aplicación gradual.

0: fiscal por tramos de edad contemplada en la reforma de pensiones, la cual busca extender los montos máximos de asistencia de manera progresiva. Con esta modificación, el grupo de beneficiarios que cumpla con la edad requerida pasará de los actuales 231.732 pesos a percibir el tope máximo de la pensión garantizada universal, fijado en 250.275 pesos. Esta cifra máxima ya se encontraba vigente desde febrero pasado para las personas de 82 años o más debido al reajuste del IPC. La implementación del reajuste se ejecutará de forma automática para quienes tengan 75 años cumplidos al 30 de septiembre. Por su parte, aquellas personas que alcancen dicha edad entre octubre de 2026 y agosto de 2027 comenzarán a percibir el incremento de manera efectiva a partir del mes en que celebren sus respectivos cumpleaños. El Instituto de Previsión Social dispone de canales de verificación a través de la plataforma en línea Chile Atiende. Ingresando el RUT y la fecha de nacimiento en el portal digital, los pensionados o sus familiares pueden revisar el desglose de su liquidación correspondiente y confirmar el día exacto del cobro.
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3: la región de Arica y Parinacota.
4: Dos ciudadanos peruanos con residencia legal en Chile fueron detenidos durante una fiscalización en la ruta A23 tras ser sorprendidos transportando mercancía extranjera sin documentación aduanera. El cargamento fue evaluado en 8 millones de pesos y ambos quedaron a disposición de la justicia por contrabando.
3: La región de Antofagasta.
4: La región registró un 28,5% de inasistencia escolar grave y crítica hasta abril de 2026, convirtiéndose en la tercera con peor indicador del país. Aunque existe una leve mejoría respecto de años anteriores, la cifra continúa muy por encima del promedio nacional.
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4: El aumento de los scooters eléctricos en Chile generó un alza en los accidentes de trayecto laboral. Las mutualidades alertan sobre los riesgos de este transporte por falta de infraestructura y protección, planteando la urgencia de mayor regulación. María Belén Araya con el informe.
6: El uso de scooters eléctricos experimentó un crecimiento exponencial en las ciudades chilenas con una alternativa rápida y sustentable para el transporte urbano. Sin embargo, este fenómeno ha traído consigo un impacto imprevisto en la seguridad vial de los trabajadores que se desplazan diariamente hacia sus puestos laborales. La Superintendencia de Seguridad Social, en su informe anual Evolución y Desafío del Seguro Social, reveló que estos vehículos menores están emergiendo como un factor crítico en los accidentes de trayecto. Los siniestros ocurren principalmente durante los viajes de ida o regreso del trabajo, encendiendo las alarmas tanto en las empresas como en los organismos administradores del seguro de accidentes. Entre las principales causas se encuentra el no uso de elementos de protección personal y la imprudencia al transitar por veredas o vías no habilitadas. Situación que no solo pone en riesgo la integridad física de los usuarios, sino que también presiona las estadísticas de ausentismo laboral. Ante este escenario, expertos y autoridades comienzan a plantear la urgencia de regular de manera más estricta la convivencia vial. Sobre esto habla el académico y el especialista de transportes de la UTEM, Álvaro Miranda.
7: El principal problema pasa por la formación y la capacitación a los usuarios de este tipo de vehículos. Ellos son los que tienen que respetar la normativa de tránsito. Pero claro, como no hay un curso de conducción ni hay cursos de capacitación en esta línea, la verdad es que la mayoría de las personas ignora que esta normativa existe. Este es un problema de educación, más que de reglamentación, pero creo que hoy día el reto está en la educación, en difundir cuál es la correcta forma de operar y circular en estos vehículos.
6: Asimismo, especialistas hicieron un llamado a la empresa a incorporar campañas de concientización y educación vial enfocadas en el uso seguro de estos nuevos medios de transporte.
4: El MinSal informó que la circulación de virus respiratorios alcanzó su nivel más alto de 2026, con una positividad de 48,4% en los exámenes realizados durante la última semana. El reporte de la campaña de invierno muestra además un aumento en consultas de urgencia y hospitalizaciones por causas respiratorias. Las autoridades manifestaron especial preocupación por las bajas coberturas en niños, pequeños, embarazadas y mayores de 60 años. Actualmente las consultas respiratorias representan un tercio de todas las atenciones de urgencia del país, mientras las hospitalizaciones continúan aumentando en menores y adultos mayores con especial atención en este último grupo, según informó Valentina Pino, coordinadora de la campaña de invierno.
8: Ahora bien, si las personas de 65 años y más, si bien aumentaron en menor magnitud, que fue un aumento del 5,5% respecto a la semana anterior, aquí quisiera hacer hincapié en algo que conversa muy bien también con lo que refería la subsecretaria y el doctor Vilches, y es que es el único grupo que ha registrado una tendencia al alza que no se ha detenido, es decir, desde mediados de abril en adelante, las hospitalizaciones por causa respiratoria en las personas de 65 años y más no han dejado de subir, particularmente esta semana en un 5,5%, pero en otras semanas también hemos visto una tendencia mucho más pronunciada en esto.
4: La subsecretaria de Salud Pública, Alejandra Pizarro, explicó que la influenza A pasó a ser el virus predominante con un 32,2% de los casos detectados. También advirtió un comportamiento inusual de influenza B, que ya representa el 15,5% de las muestras, pese a que normalmente aumenta hacia el final de la temporada. En tanto, la presidenta del Colegio Médico de Chile, Ana María Arriagada, reforzó el llamado de las autoridades a completar la vacunación cuanto antes. La dirigente médica insistió en que la protección tarda cerca de 2 semanas en desarrollarse, por lo que pidió a los grupos de riesgo inmunizarse de manera urgente.
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3: la región del Ñuble.
4: La primera nevada importante de la temporada dejó cerca de 10 centímetros acumulados en la cordillera y activó coordinaciones preventivas entre autoridades, carabineros y organismos públicos. Las medidas buscan resguardar la seguridad vial ante la próxima apertura de la temporada turística invernal. Eso es todo por el momento. Nos encontramos en la siguiente edición de noticias.
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0: las 13:27.
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Hola, soy Rodrigo Gutiérrez y les voy a hablar del Mundial de Inglaterra 1966. El año 1966, la Copa del Mundo llegó por primera vez a Inglaterra, país considerado la cuna del fútbol moderno. El torneo despertó una enorme expectación y reunió a algunas de las mejores selecciones del planeta. La selección inglesa contaba con grandes jugadores como Bobby Charlton, Gordon Banks y el capitán Bobby Moore. Dirigidos por Alf Ramsey, los ingleses desarrollaron un fútbol sólido y efectivo que los llevó hasta la final. El partido decisivo se disputó en el estadio de Wembley ante más de 96.000 espectadores. Inglaterra enfrentó a Alemania Federal en un encuentro lleno de emoción. Tras empatar 2-2 en el tiempo reglamentario, el partido se fue a la prórroga. Fue entonces cuando ocurrió una de las jugadas más discutidas en la historia de los mundiales. Geoff Hurst remató al arco, el balón golpeó el travesaño y picó cerca de la línea de gol. El árbitro validó la anotación, aunque hasta hoy existe debate sobre si la pelota cruzó o no completamente la línea. Finalmente, Inglaterra ganó por 4-2 y conquistó el único título mundial de su historia. La figura del campeonato fue Bobby Charlton, quien lideró al equipo con talento y experiencia. Mientras tanto, el portero Gordon Banks se consolidó como uno de los mejores del planeta. Como dato curioso, unos meses antes del torneo ocurrió el robo de la Copa Jules Rimet durante una exhibición en Londres. El trofeo fue encontrado días después por un perro llamado Pickles, que se convirtió en una celebridad nacional en Inglaterra. Inglaterra 66 dejó momentos inolvidables y una final que aún sigue siendo tema de conversación entre los aficionados del fútbol.

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2: Las 13 horas y 55 minutos.
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0: las 14 horas y 30 minutos.
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Hola, soy Rodrigo Gutiérrez y les voy a hablar de la Copa del Mundo de Alemania 1974. En 1974, la Copa del Mundo llegó a Alemania Federal y presentó un cambio importante. Por primera vez, se utilizó oficialmente el trofeo que hoy conocemos como la Copa Mundial de la FIFA, reemplazando a la histórica Copa Jules Rimet. El torneo estuvo marcado por el surgimiento de una selección fascinante, los Países Bajos, Holanda de Johan Cruyff. Su estilo de juego, conocido como fútbol total, revolucionó la manera de entender este deporte. Los jugadores intercambiaban posiciones constantemente y ejercían una presión intensa sobre sus rivales. Holanda cautivó al mundo con una propuesta ofensiva y llegó a la final como favorita. Sin embargo, enfrente estaba la poderosa Alemania Federal, liderada por Franz Beckenbauer, Gerd Müller y Sepp Maier. La final comenzó de forma sorprendente. Antes de que los alemanes tocaran el balón, Holanda obtuvo un penal y se puso en ventaja. Pero Alemania reaccionó rápidamente, empató también mediante un penal y luego Gerd Müller anotó el gol decisivo para el triunfo alemán por 2-1. Alemania conquistó así su segunda Copa del Mundo y confirmó el liderazgo de una generación extraordinaria. La figura más admirada del torneo fue Johan Cruyff, cuya influencia táctica transformó el fútbol moderno. Aunque no levantó la copa, su legado continúa vigente hasta hoy. Como dato curioso, el enfrentamiento entre Alemania Oriental y Alemania Federal durante la fase de grupos tuvo una enorme carga política en plena Guerra Fría. Sorprendentemente, Alemania Oriental ganó ese partido por 1-0. Alemania 74 demostró que en el fútbol no siempre gana el equipo que juega más bonito, pero también dejó una revolución táctica que cambió para siempre este deporte.

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1: Las 14 horas y 55 minutos.
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2: Hola, soy Rodrigo Gutiérrez y les voy a hablar del Mundial de Suecia 1958. En 1958, la Copa del Mundo llegó a Suecia. Fue un torneo que cambiaría para siempre la historia del fútbol, porque marcó la aparición de un joven brasileño que se convertiría en leyenda, Pelé. Brasil llegaba con un equipo talentoso y bien organizado. Entre sus figuras destacaban Garrincha, Didi, Vavá y un adolescente de apenas 17 años llamado Edson Arantes do Nascimento, más conocido como Pelé. El torneo mostró un fútbol ofensivo y vistoso. Brasil avanzó con autoridad hasta la final, donde enfrentó al anfitrión Suecia en Estocolmo. Los suecos sorprendieron marcando primero, pero Brasil respondió con una exhibición inolvidable. Vavá anotó 2 goles, Pelé convirtió otros 2 y los sudamericanos terminaron ganando por 5-2. Con aquella victoria, Brasil obtuvo su primer título mundial y comenzó una de las historias más exitosas en la Copa del Mundo. Pelé fue la gran revelación del campeonato. En semifinales marcó 3 goles ante Francia y en la final anotó uno de los tantos más recordados de la historia, levantando el balón sobre un defensor antes de definir con precisión.
3: Levanta para área, atención, ajeitando pé de Pelé, pintó el aniversario, va a marcar, atiró. ¡Gol! ¡Gol! ¡Gol Brasil! ¡Pelé! ¡Una beleza de gol! ¡Gol do Brasil, Pelé! Aos 9 minutos e 30 segundos. Pelé, gol do Brasil, é o número 3. Uma beleza de jogada de Pelé. Matou no peito, chamou Áximo, pintou Áximo, levantou a pelota em cobertura e tocou no fundo das redes. E estamos caminhando para a conquista merecida do título máximo de 58.
2: Como dato curioso, Pelé lloró desconsoladamente al finalizar la final. Tenía solo 17 años y se convirtió en el jugador más joven en ganar una Copa del Mundo, un récord que continúa vigente. Suecia 1958 no solo coronó a Brasil, también presentó al mundo a quien muchos consideran el mejor futbolista de todos los tiempos.
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1: Salve, salve o nosso estádio municipal no campeonato mundial.
2: Hola, soy Rodrigo Gutiérrez y les voy a hablar del Mundial de Brasil 1950, el Mundial del Maracanazo. 12 años después de la interrupción provocada por la Segunda Guerra Mundial, la Copa del Mundo regresó el año 1950. Brasil fue elegido como sede y el país entero se preparó para celebrar lo que muchos consideraban una victoria segura. Para la ocasión se construyó el gigantesco Estadio Maracaná de Río de Janeiro, destinado a convertirse en uno de los templos del fútbol mundial. Brasil contaba con un equipo brillante y llegaba a la fase final como gran favorito. El sistema de competencia era diferente al actual. No hubo una final única, sino que una ronda decisiva entre cuatro equipos. El último partido enfrentó a Brasil y a Uruguay. A los brasileños les bastaba un empate para ser campeones. Más de 170.000 personas colmaron el Maracaná. Brasil abrió el marcador y parecía encaminarse al título, pero Uruguay reaccionó. Juan Alberto Schiaffino empató el encuentro y a pocos minutos del final, Alcides Guilla marcó el 2-1 definitivo para Uruguay.
3: Anotando el segundo tanto para el equipo uruguayo. Uruguay 2, Brasil 1. Autor del tanto Guilla a los 34 minutos.
2: El estadio quedó totalmente en silencio. Uruguay conquistaba su segunda Copa del Mundo y nacía una de las historias más impactantes del deporte. La figura uruguaya fue su capitán, Obdulio Varela, recordado por su liderazgo y personalidad. Su capacidad para mantener la calma en medio de la presión fue decisiva. Como dato curioso, antes del partido ya se habían impreso periódicos, medallas y materiales de celebración proclamando a Brasil como campeón. El triunfo uruguayo tomó completamente por sorpresa a organizadores y aficionados. El llamado Maracanazo sigue siendo para muchos la mayor sorpresa en la historia de los mundiales.

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1: Las 17 horas y 4 minutos.
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3: Hola, ¿cómo están? Bienvenidos y bienvenidas. Estamos comenzando un día viernes. Claro, ya estamos en este viernes 12 de junio. A puertas de un nuevo fin de semana, muy contentos de poder acompañarles nuevamente, de estar con ustedes y de compartir buenas canciones, buena música. Tenemos una programación increíble hoy día, temas de conversación también. Vamos a estar hablando, me enviaron un tema de las vacaciones progresivas. ¿Cómo es esto de las vacaciones progresivas? Vamos a estar hablando de este tema también. Vamos a estar con las efemérides, vamos a estar con bastante información y la mejor música. 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Los respaldos, en fin. Vamos a ir a las canciones de inmediato. Comenzamos así el clásico. Bienvenidos y bienvenidas.

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3: Muy bien, vamos a hablar. Sí, vamos a hablar de las vacaciones progresivas. Así funciona este beneficio laboral para obtener días libres adicionales. Claro, cambiar de trabajo después de un par de años o incluso algunos meses parece ser una práctica que cada vez es más común en el mercado laboral de nuestro país. Y no obstante, si llevas al menos 13 años trabajando y los últimos 3 fueron con el mismo empleador, podrías optar por el beneficio de las vacaciones progresivas. Claro, te voy a contar que se trata de una disposición contenida en el artículo 68 del Código del Trabajo. De acuerdo con la Dirección del Trabajo, el beneficio de feriado progresivo o vacaciones progresivas consiste en el derecho de todo trabajador a sumar un día de vacaciones por cada 3 nuevos años trabajados para su actual empleador, siempre y cuando cuente con 10 años trabajados, ¿eh?, o 120 cotizaciones previsionales para el actual o anterior empleador. Bueno, ¿cómo funciona esto de este beneficio de las vacaciones progresivas? Te cuento un poco. Los requisitos para obtener el feriado progresivo son acumular una base de 10 años trabajados, 120 cotizaciones previsionales. Sobre esa base de 10 años se deben sumar 3 años trabajados con un mismo empleador. Las 120 cotizaciones mencionadas pueden ser con trabajadores diferentes. Lo importante es que una vez pasado ese periodo, ¿no es cierto?, cada vez que se cumplan 3 años adicionales en un mismo trabajo, se puede obtener un día extra de feriado. Lo anterior, con un tope de 10 días adicionales, pudiendo eventualmente acumular hasta 25 días de feriado al año si te mantienes trabajando 30 años, por ejemplo, en la misma empresa. Bueno, en esa misma línea, si cambias de empleador, perderás los días de feriado progresivo y el tiempo laborado solo servirá para completar la base de 10 años ante el nuevo empleador. Ya, no sé si se entiende un poco, pero acá entregan un ejemplo práctico de, ¿no es cierto?, de cómo poder utilizar este beneficio laboral para obtener estos días libres adicionales. ¿Ok? Muy bien, vamos a ir a la música. Bueno, si tiene dudas, hay muchas plataformas en las cuales puedes ahondar, ¿no es cierto? Hay videos también, así que es interesante tenerlo en cuenta. Vamos a continuar con más canciones aquí en el clásico La Toda Marcha.

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1: Un gran clásico comenzamos a escuchar a esta hora junto a Paul McCartney y también a Michael Jackson. Esto es The Girl Is Mine.

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2: México 70 va a recibir de todo el mundo al campeón.
3: Hola, soy Rodrigo Gutiérrez y les voy a hablar de la Copa del Mundo de México 1970. La Copa del Mundo del año 1970, disputada en México, es considerada por muchos especialistas como uno de los mejores mundiales de todos los tiempos. Fue además la primera edición transmitida en color para numerosos países, acercando aún más el espectáculo a millones de espectadores. México ofreció estadios llenos, una organización ejemplar y un escenario ideal para disfrutar de algunas de las máximas figuras del balompié mundial. Brasil llegó con una generación extraordinaria integrada por Pelé, Jairzinho, Tostao, Rivelinho y Carlos Alberto. El equipo desplegó un fútbol ofensivo, creativo y espectacular que maravilló al mundo. En la final, Brasil enfrentó a Italia en el Estadio Azteca. Los brasileños dominaron el encuentro y se impusieron por 4-1. Con esta victoria conquistaron su tercera Copa del Mundo y obtuvieron en propiedad la Copa Jules Rimet. Pelé se convirtió en el primer futbolista en ganar 3 mundiales. Su actuación durante el torneo consolidó definitivamente su condición de leyenda. Uno de los goles más recordados de la historia llegó precisamente en esa final. Carlos Alberto anotó el cuarto tanto brasileño tras una espectacular jugada colectiva que todavía es considerada una obra maestra del fútbol.
4: Bola para Rivelino, Rivelino para Jair, correu pela ponta izquierda, fraiu Paquete, passou por ele, lança pelota Pelé, Pelé dominou, Carlos Alberto está livre, correu Carlinho, atirou, gol! Passe de Pelé para Carlos Alberto, invadido o gramado pelos fotógrafos, jogadores brasileiros emocionados com o gol de Carlos Alberto. É o tricampeonato mundial de futebol. Podem comemorar, chorem conosco.
3: Como dato curioso, Pelé estuvo muy cerca de marcar desde el mediocampo contra Checoslovaquia. Su remate sorprendió al mundo y aunque no terminó en gol, es una de las jugadas más famosas que nunca llegaron a concretarse. México 70 representó la consagración definitiva del fútbol espectáculo y dejó una referencia que muchos consideran

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1: 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Un día como hoy en la música pop. Muy bien, te voy a contar que un 12 de junio de 1953 nace el músico y cantante estadounidense Rocky Burnett, que vamos a disfrutar su música en el día de hoy, en el día de su cumpleaños.

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1: Oye, se están conmemorando por estos días, bueno, ayer el día oficial, ¿no es cierto?, del Día Mundial del Cáncer de Próstata, una fecha que impulsa justamente a la Organización Mundial de la Salud, ¿no es cierto?, para concientizar y educar acerca de la importancia de prevenir esta enfermedad. En nuestro país el cáncer de próstata es la tercera causa de muerte por cáncer y se detecta en etapas tempranas. Se tiene una alta posibilidad de recuperación con los tratamientos que hoy se encuentran disponibles, ¿no? Claro, el cáncer de próstata, según informa el Ministerio de Salud, este tipo de cáncer es un tumor maligno que se inicia en la glándula prostática de los hombres, la cual es de tamaño de una nuez. Y tiene como función producir líquido seminal, el líquido en el semen que protege, mantiene y ayuda también a transportar el esperma. Hay factores de riesgo, ¿no es cierto? Los síntomas, por ejemplo, ¿cuáles son los síntomas? Necesidad frecuente de orinar, especialmente en la noche. Sensación de que la vejiga no se vacía completamente. Dolor o ardor al orinar. Flujo de orina débil, sangre en la orina. Ya, si usted tiene cualquiera de estos síntomas, consulte a su médico, ¿no es cierto? Claro, se puede detectar esta enfermedad también. Hay exámenes como antígeno prostático, exámenes rectal también digitales. Y se recomienda a los hombres realizarse este examen al cumplir los 40 años, ya que su detección temprana es fundamental para un tratamiento oportuno. ¿Ya? Así que vaya a su médico y mire, que se hagan una vez al año este examen, el antígeno prostático, basta. Hay que hacer un examen de sangre, ¿ya? Eso, chiquillos. Vamos a continuar con las canciones en el clásico y la toda marcha.

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1: Recomendación de cine, si usted quiere ir a ver una buena película, bueno, la entrega de la saga de terror y humor Scary Movie se posicionó este fin de semana como líder de taquilla en los Estados Unidos con 105,5 millones de recaudación. No solo en Estados Unidos, no, en todo el mundo. El mejor estreno desde el lanzamiento de la primera película en el año 2000. La sexta entrega de la comedia de terror supera ampliamente a sus competidoras y confirma el atractivo de la franquicia. Más de dos décadas después de su debut y con un presupuesto que ronda los 30 millones de dólares. Bueno, según los datos de la web especializada Box Office Mojo, la saga recaudó 55 millones de dólares en Estados Unidos y Canadá y otros 50,5 en el resto de los mercados. En segunda posición entra Amos del Universo, que recaudó 54 millones de dólares en todo el mundo con su estreno. La cifra más alta por debajo, o la cifra muy por debajo de esa de las expectativas que ha generado la película, que cuenta con un presupuesto de 200 millones de dólares solo en producción. En tercera posición se mantiene el inesperado éxito de terror Backrooms, que acumula en su segunda semana 212 millones de dólares de recaudación en todo el mundo y continúa mostrando fortaleza, dice, entre el público. Bueno, y ahí aparecen otras películas, Obsesión, The Amazing Digital Circus, The Mandalorian and Grogu, que ya queda, ya va bajando, ¿no es cierto?, esta entrega de Star Wars. Y así, ¿no? Está la película Super Mario Galaxy, que supera también los 1,000 millones de dólares en recaudación. Claro, este Films, que ha recaudado esta gran cantidad de dineros. Claro, Super Mario Galaxy, una muy buena película inspirada en el videojuego, en el famoso videojuego. Ahí están algunas recomendaciones, ¿no es cierto? Y cómo le ha ido en taquilla en el mundo. Vamos a continuar con la música. Estamos aquí en el clásico La Toda Marcha.

0: las 18 horas y 2 minutos.
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Te voy a contar que un día como hoy, un 12 de junio de 1949, nace el británico John Wetton, vocalista de la banda Asia, que estamos disfrutando a esta hora aquí en El Clásico. Nuestro agradecimiento por esa voz y por esa música a John Wetton. Escuchamos su trabajo con el grupo Asia.

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1: Y el grupo uruguayo Los Iracundos nos trae este placer culpable y la lluvia caerá.

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Las 18 horas y 32 minutos.

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2: Hola, soy Rodrigo Gutiérrez y les voy a hablar de la Copa del Mundo de Chile 1962. El Mundial del 62 tuvo como escenario a Chile. La organización del torneo fue considerada una verdadera hazaña, ya que apenas 2 años antes, nuestro país había sufrido uno de los terremotos más fuertes registrados en la historia del planeta. A pesar de las dificultades, Chile logró sacar adelante el campeonato. La frase del dirigente Carlos Didborn se transformó en un símbolo nacional. Porque no tenemos nada, queremos hacerlo todo. Brasil llegaba como campeón defensor y nuevamente contaba con grandes figuras. Sin embargo, una lesión dejó fuera a Pelé durante gran parte del torneo. Fue entonces cuando Mané Garrincha asumió el protagonismo y lideró a su selección hacia una nueva consagración. La final se disputó en Santiago entre Brasil y Checoslovaquia. Los europeos comenzaron ganando, pero Brasil remontó y se impuso por 3-1, conquistando así su segundo título consecutivo.
3: Va a terminar el partido, 45 minutos de lucha, terminó, se ejecuta el lateral, terminó el partido, Brasil campeón del mundo, terminó el partido a los 45 minutos exactos, no hubo un solo segundo de descuento y Brasil ganó la Copa del Mundo. Ganó Brasil 3-1. Los jugadores brasileños se abrazan alborozados. Han ingresado muchos fotógrafos al campo de juego. Hay mucha gente de civil. Y el equipo checo se va a despedir en el círculo central. Fue el gran rival Checoslovaquia. Se conquistó incluso la simpatía del público. Y hay un nudo humano a los jugadores brasileños. Que se están abrazando.
2: Para Chile, el torneo también fue histórico. La selección nacional alcanzó el tercer lugar, la mejor actuación mundialista de su historia, con jugadores como Leonel Sánchez y Eladio Rojas como grandes referentes.
4: Se acerca Rojas a la zona lateral, tiene forma baja, ¡gol! Amigos petardos y cojines al aire, reciben el magnífico gol de Eladio Rojas. Cuando el partido estaba por terminar, lo dije a través del segundo tiempo, que todas nuestras esperanzas estaban cifradas en el Villamarino, que constantemente atacaba y invadía la zona adversaria. Se llegó a la zona peligrosa y con un violento tiro bajo batió al arquero Toski, cuando la pelota vio una trayectoria rara y llegó al fondo de la red.
2: El episodio más recordado de este Mundial fue la llamada Batalla de Santiago. El intenso encuentro entre Chile e Italia, caracterizado por las constantes faltas, expulsiones y enfrentamientos entre jugadores. Como dato curioso, el trofeo al mejor jugador del Mundial no existía oficialmente en esa época, pero muchos especialistas coinciden en que Garrincha fue la gran figura del torneo, llevando prácticamente sobre sus hombros a la selección brasileña. Chile 1962 demostró que el fútbol también puede ser una historia de esfuerzo, reconstrucción y orgullo nacional.

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1: Dos canciones que vamos a disfrutar a esta hora junto al cantante Jim Cross, aquí en el clásico.

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2: Bien, amigos, amigas, ya estamos de regreso. Gracias por estar ahí en la sintonía con nosotros. Oye, vamos a hablar de un fan de Madonna, claro, de Madonna, un fan ahí de Estados Unidos, que batió el récord Guinness al tener 18 tatuajes de la cantante. Tana Berry de Estados Unidos es la mujer que tiene la mayor cantidad de tatuajes de el mismo músico en el cuerpo, lo que la convierte, digamos, en la nueva poseedora del récord. A través de la página del Guinness World Records, se conoció a que Tara superó a Nicky Patterson de Reino Unido, quien mantenía este reconocimiento con 15 tatuajes del rapero Eminem. Así es, Tara Berry es de Kansas, Estados Unidos, y es trabajadora de una empresa de telefonía móvil. En una conversación con el Guinness World Records, contó que es fanática de Madonna desde que la canción Borderline fue un éxito en 1983, de esa época. O sea, se inspiró en la canción Borderline para tener todos estos tatuajes. Tal como mencionó para el sitio, comenzó a realizarse tatuajes del artista en 2016. ¿Qué te parece? Claro, una fanática ahí de Madonna. Bien, amigos, amigas, vamos a escuchar a Madonna justamente con este tema, Borderline, aquí en El Clásico.

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0: bien, amigos, amigas, ya estamos terminando el programa del día de hoy. Agradecidos, como siempre, de la sintonía, de que nos hayan acompañado esta semana. Estamos muy contentos de la sintonía acá en la radio. Y quiero invitarlos para que nos juntemos el próximo día lunes. Desde ya, les deseo un bonito fin de semana de actividades, ¿no es cierto?, de compartir con la familia. Un abrazo cariñoso y ya lo saben, nos encontramos el día lunes. 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Un abrazo, cuídense mucho, sigan en la sintonía. Nos encontramos el lunes. Chao, chao.
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2: Las 19 horas y un minuto.
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2: Hola, soy Rodrigo Gutiérrez y les voy a hablar del Mundial de Francia 1938. El año 1938, Francia recibió la tercera Copa del Mundo en un contexto internacional cada vez más complejo. Europa vivía momentos de tensión política y nadie imaginaba que pocos meses después comenzaría la Segunda Guerra Mundial. El Mundial reunió nuevamente a 15 selecciones y mostró el crecimiento del fútbol como espectáculo internacional. Sin embargo, la elección consecutiva de una sede europea provocó el descontento de varios países sudamericanos. Argentina decidió no participar y Uruguay también se ausentó. Dentro de la cancha, Italia demostró ser el equipo más sólido. Liderados por Giuseppe Meazza y Silvio Piola, los italianos avanzaron con autoridad hasta la final, donde derrotaron a Hungría por 4-2. Con esta victoria, Italia se convirtió en la primera selección en conquistar 2 títulos mundiales consecutivos, una marca que perduraría durante décadas. Uno de los grandes goleadores fue el húngaro Gyergyi Sárosi, representante de una generación brillante que quedó a las puertas de la gloria. Como dato curioso, los jugadores italianos disputaron varios encuentros vistiendo uniforme completamente negro, un color asociado al régimen político de la época. Aquellas imágenes siguen siendo una de las más comentadas en la historia de los mundiales. Luego de la final en París, el mundo entero ingresó en una etapa de incertidumbre. Los torneos programados para el año 1942 y 1946 fueron cancelados debido a la guerra. La Copa del Mundo tendría que esperar 12 años para volver a jugarse.
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1: Las 19:56.
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3: Hola, soy Rodrigo Gutiérrez y te voy a hablar del Mundial de Uruguay 1930. La FIFA decidió organizar el primer campeonato mundial de fútbol tras el éxito de los Juegos Olímpicos del año 1924 y 1928. Uruguay fue elegido como sede gracias a sus triunfos olímpicos y porque celebraba el centenario de su primera constitución. 13 selecciones participaron en esta histórica competencia. Viajar hasta Sudamérica era una verdadera aventura. Los equipos europeos debieron cruzar el Océano Atlántico durante varias semanas a bordo de barcos. Francia, Bélgica, Rumania y Yugoslavia aceptaron el desafío. El torneo se desarrolló principalmente en Montevideo. La gran final enfrentó a Uruguay y Argentina en el recién inaugurado Estadio Centenario. Más de 68 mil espectadores asistieron a un partido vibrante. Argentina se fue al descanso ganando por 2-1, pero Uruguay reaccionó en la segunda mitad y terminó imponiéndose por 4-2, convirtiéndose en el primer campeón del mundo. La gran figura del equipo uruguayo fue José Nasazzi, conocido como el Gran Mariscal, capitán de una generación legendaria. Y aquí va un dato curioso. Hubo una discusión sobre qué balón utilizar en la final. Como argentinos y uruguayos no llegaban a un acuerdo, el árbitro decidió jugar el primer tiempo con una pelota argentina y el segundo tiempo con un balón uruguayo. Curiosamente, Argentina dominó la primera mitad y Uruguay la segunda. Así nació la Copa del Mundo, un torneo que con el paso de los años se transformaría en el evento deportivo más seguido del planeta.
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